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1: Es la hora 21 en punto.
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1: Es la hora 22, 20 minutos.
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10: Queridos hermanos, continuemos con esta boda. Si hay alguien presente que se oponga a este matrimonio, que hable ahora o calle

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1: Es la hora 23. Un minuto.
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0: Es la hora 1:56.
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1: Feliz inicio con el grupo Brindis, la canción El Perdedor. Bienvenidos todos a este encuentro muy especial. Hoy, sí señor, miércoles de locura total.

0: Precisamente así se titula esta canción en la interpretación de José Guadalupe Guevara y el grupo Brindis. Avanza a la madrugada, ya han transcurrido 6 minutos con 58 de la 02, hora exacta en todo el país. 0986-722-547 y el 0992-2922-87, canal directo aquí en controles.
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La canción en interpretación de Leopoldo Dante.

0: 10 minutos con 10 segundos de las 02 horas exactas en todo el país.
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0: 09-867-22-547 y el 09-92-29-22-87.

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1: La voz de Laura Pausini y la canción Se fue. Seguimos contigo marcando la diferencia desde Asunción, República.

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1: Hoy miércoles, canciones románticas de todos los tiempos. Los éxitos, como siempre, de 02 a 04.
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0: Enrique Iglesias y la canción El Perdedor.
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0: Marco Antonio Solís con los Bukis y esta canción. Me estoy volviendo loco por ti. Unos consejos y ya volvemos. 34 minutos se fueron de las 02, hora exacta en todo el país. La buena música romántica hasta las 03. Luego vamos a estar ya con la hora del príncipe del fútbol.
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0: Camilo VI y la canción El amor de mi vida. Seguimos contigo.
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6: Es la hora 3:02.
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0: Es la hora 3:57 minutos.
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0: mis queridos amigos oyentes de la 106.1 Emisoras Paraguay. Les estamos dando nuestra primera intervención aquí en el programa. Buenos días para todos. 21 minutos transcurrieron de la hora 4.
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0: 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Yo soy Chayanne Yambay, el comandante, y Don Manolo Mesa viven eternamente en nuestros corazones.
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0: La programación que te acompaña de lunes a sábados de 4 a 6, Emisoras Paraguay.
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0: En este caso, la más firme intención de que lo que vayamos haciendo sea al agrado de cada uno de ustedes con la música que les proponemos.
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0: Como siempre, aquí estamos predispuestos para interactuar con ustedes. 0983-106-106.
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0: Y asimismo tener el compromiso de acompañarles los 120 minutos de lo que es la programación Serenata Mañanera, de lunes a sábados de 4 a 6, Emisoras Paraguay. Muchísimas gracias, y como siempre también tenemos este compromiso de acompañarles y compartir con ustedes lo que dice la rica y sabia palabra de Dios. Viendo esto, Simón Pedro cayó de rodillas ante Jesús diciendo: apártate de mí, Señor, porque soy hombre pecador, porque por culpa de la pesca que habían hecho, el temor se había apoderado de él. De esta manera, ustedes invitados a compartir con nosotros lo que resta del programa hasta las 6:05.

La hora 4 de la mañana, vamos desarrollando la serenata mañanera con la participación activa de la audiencia 0983-106-106. 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

0: Marcamos la marcha del tiempo, 31 minutos de la hora 4 de la mañana, la media hora de programación. Ya hemos traspuesto. Ustedes nos van acompañando con su reporte de sintonía 0983-106-106 en textos y en audios. La activa participación de la audiencia y así también sentir el acompañamiento de esta ciudadanía. Muchas gracias. Buenos días, señor. Estamos viajando rumbo a Santa Rosa Misiones. Pilo y Marce. Pilo y Merce, perdón. Saludos, puede ser la música roja. La que de mi suerte. Claro, sí, Castú, me invité, ahora vine. Ya yo jugo, buen viaje para ustedes.
1: Buen día, Chayán, buen día,
0: Luis Ángel. Pate, coño, maquia. De guapo, se
1: como.
0: Me
1: echo más queda como siempre, al igual,
0: Oiga,
1: Castú, Castumio, Chayán, haciendo mías, apuesteo a Cribita.
0: Y Castú, mira, y Castú, me tienen ahí, pues.
1: Gracias.
0: Con mucho gusto, señor. Un abrazo, saludos a la capital del departamento central, Areguá.
2: Buen día, señor. Señor, gracias,
0: Paloma. Vale,
2: por
0: favor.
2: Caitani, amigo.
0: Gracias. Tengo la peña por la programa coordinación, porque por eso antes. Por lo menos quiero viajar, me dice, de acuerdo a la pende contacto fuera.
3: Vete, compa, Chayaña, vaya, la doña y comida, de saludar a Luis Torres de Sevilla, España.
0: Ah, güey.
3: Tú vayas a dormir la música, que puede arero, ese que.
0: Un miago y catupe.
3: Abrazo fuerte y éxito para todos.
0: Igualmente, señor, y comentarles de que productores de Ñembucú reciben asistencia de la EBI. 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

0: 36 minutos y la audiencia va coordinando con nosotros el programa 0983-106-106.
1: Buen día. Hoy le ve los bajos, con la vecina. Ya no te inquietes sobre la bella en baile.
0: ¿Cómo no?
1: Bendecido día a los compañeros.
0: Amén, señor. Muchas gracias. Claro que sí. Mucha suerte para ustedes. Buena jornada.
2: Ya,
0: ¿vale la parte?
2: Ah,
0: pero hoy me acordé.
2: Estuve en un pedito.
0: No hay problema.
2: Uy, está esa ya, o sea. Una época en España,
0: Buen día. Buen día, señor.
3: Buen día, señor Sayán.
0: Buen día.
3: Oscar Romero te saluda, Mariano Roque Alonso.
0: Buen día, Oscar. Va al aporte, hermano.
3: ¿Lo podemos escuchar la música de mi tío rodante? Excelente la programación,
0: como siempre. No hay problema, con mucho gusto y. Agradecidos, muchas gracias. 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Otro audio, Lucho.
4: Parte el cuello, chayá, y gusto, la llana de escrima, y nada, ve, y saliendo ese lugar con tu frita, y diga, tú se compras el mío, Guillermina.
0: No hay problema, hoy invité, muchas gracias. A los que van reportando, no, sintonía 0983-106-106.
5: Buen día, Chayán. La puerta, amigo. Viene con mi nada.
0: Guapito.
5: A ver, una vez más, en tu plan de programa, excelente como siempre.
0: A Guillermo.
5: Y se rumbo al Chaco Paraguayo.
0: Y
5: usted tiene en el programa,
0: a Guillermo de PM, 40 minutos de las 4.
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8: ¿Cómo no?

0: canción de los Alfonsinos, la década del 60, es justamente lo que complacíamos de esta manera. Testimonios de los oyentes que tenemos la posibilidad de compartir con ustedes de esta manera, así también a través de las casualidades que nos sorprende día a día cuando nos comentan que sintonizan el programa.
1: Hola, muy buenos días, Chayanne. Quiero escuchar la música que te abrazará por las noches.
0: Pero vamos a ver, ¿y por qué tenés? Mi estrella pería. ¿Cuál es la más, Lucho? ¿Y por qué mía?
2: Yo llamé a la porte.
0: ¿Guapito?
2: Capieta y no hay nada.
0: ¿Va a la porte?
2: Ah, en Sevilla, rica esa ciudad. Mario, el de Capieta y.
0: Váyate, coño, Mario.
2: Gracias.
0: Ay, por el problema. 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

0: cuatro, prácticamente la hora de programación ya hemos desarrollado en su totalidad, gracias al acompañamiento de ustedes a través del 0983-10606, el vínculo de la audiencia con el programa Los Reportes de Sintonía.
1: ¿Va al aporte? Capieta,
0: y también.
1: Sevilla Rica, esa ciudad.
0: Y Catú,
1: Mario, Capieta.
0: Listo, Mario, gracias. Con mucho gusto, mano. No hay problema. Todos los reportes de sintonía en textos y en audios. Eduardo Amarilla en sintonía del programa desde J. Augusto Saldívar. Bate, copio la mitad, J. Augusto Saldívar. Está lleno, amigo. Un mirubi. Gracias, señores. Muy amable.
2: Buen día, sea. A ver, Ramones, tú, y buena, a ver, Roma Puntalle. Y la tuya, muy música, soy sobrino y ajina, puerto tónico, Benito González.
0: Muchas gracias, igualmente para ustedes. Buen día, señor. Buen día, Luis Ángel. Si se puede, la carreta campesina. Saludos, bendiciones. Muy frío soy. Gracias, señor. Qué listo, ¿no? Se va la Orcove. Predisposición ahí la hoy cuacaña de Honduja. Vamos, hoy por Hondú.
3: Buen día, ya. Apeita ya, ya.
0: Va la puerta. Pone ti.
3: A ver, y pues acá, vecina de la música. Mongo y Luis, ella tu vea. José Ferría le saluda desde el estrecho de Gibraltar, España.
0: Va, te escoge.
3: Saludos para la gente de mi querido San Patricio Misiones.
0: Y ya
3: va. Estuve boñando, mi amada, te encargo este.
0: Y gato.
3: Bien.
0: Ahí por el problema.
3: No, suerte, amigo. Un abrazo.
0: Igualmente para ustedes. Y así también, la emisora 106.1 te lleva un pedacito de nuestra tierra. En todos los programas tenemos opiniones, comentarios, testimonios de estas naturales. Buen día para todos. Estamos en sintonía desde el desvío Areguá. Ruta 2, saludos Francisco y Jorge. El pedido especial. Sí, para que puede, si se puede, muchas gracias.
4: Buen día, Chayamba, esa pende con
0: Vamos.
4: A ver, siempre en sintonía, no hay nada con el amigo Francisco. A ver, Capiatá, kilómetro 21, ruta 2, de Río Areguave.
0: Muchas gracias.
4: Siempre los enduigas, tuve ore con placemí, vete y música, guirá. Farra, y Catubio.
0: Gracias. No hay problema, con mucho gusto.
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0: André, veia, aí nessa loina.
1: Vai, tem quantos?
0: Olha, eu fui uma semana cá, Colombo.
1: Oi, Boná.
0: Oi, tem el año de premio ganado.
1: ¿Algo y tema, no?
0: Que tenga un bendecido día para la fecha ya, mucha fuerza y ya se veía adelante siempre. Y en tu vida ni Alfonso, pues, a ver, maná. Ya se lo han dicho, a todo andaría, pero no hay mencionado ni nada, ¿verdad? Mucha fuerza.
1: Agüillé, señor, muchas gracias. 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
1: Es la hora 4:59.
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0: Renata Mayanera, 3 minutos de la segunda hora y acompañándoles con los testimonios de los oyentes de nuestra programación y así también los recuerdos que tenemos y lo compartimos de esta manera.
1: Famoso que en Yambaró, ay, está Marula Locro, ay, esta vez se me va a ver, su hermano Marco dijo, pero mediante que doña Lidia cocina la Locro, a ver, Chayán, a ver.
2: Le sabe otra vez que cuando viene el de gas, me embolica y voy a donde voy a ir, me decanto.
3: Lejos.
2: Lejos pegar pupo, cuper el pupo, tu tanque.
3: Oigo.
2: Oigo de guía, ir a la poja, me hace.
3: A ver,
2: le llevamos cantina y hablamos de esa cámara, hace. Me corre, me gente que usted la sabe, Francisco, algo de ren que ya hay.
3: Alex.
2: Amargo.
0: El recuerdo que tenemos de haber compartido un momento con Francisco, Marcos y los familiares que desde ese territorio europeo hacían presencia también en un momento y en el Rincón Santa Cecilia compartíamos este momento tan agradable para el recuerdo, también lo compartimos de esta manera aquí en el programa. Vaya el saludo también para todos los que nos van reportando sintonía en el programa. Muchas gracias, muchísimas gracias. Los reportes de sintonía en textos y en audios que también los recibimos con mucho gusto. Dice de Barrio San Jorge, Trinidad, excelente programación, Alfredo, soy. Gracias, muy amable, muchísimas gracias. Claro que sí, los reporte de sintonía. Buen día, fiel oyente Berna. ¿Me puedes complacer con la música Mita Ishuri? Kazumokai. Sí, me acuerdo yo de esa canción. La década del 80. Buenos días, te estamos escuchando desde el remolcador Hidra, por Argentina, Río Paraná. Pasada la música Estancia La Josefina. Gracias, muchacho. Un abrazo, saludo para ustedes. Muchísimas gracias. Somos la compañía de tantos amigos.

0: José Luis Ángel, buen día a todos los amables audiencias de la 106.
1: Mate, cómino.
0: Ella estaba ahí por tirarte la vida. Por un duro y el maíz por año de programación en Google, teniendo más cuidado por el guiño día a día a día. Ahora que los últimos rolones, nadie ya su ya, Dios prepara.
1: Ahí por allá.
0: Yo escucho más, a ver.
1: Ahí por allá.
0: Te envía por la peor de los mamás.
1: Ahí por allá.
0: Y anduvan ahí, yo, ahorita. Apoyado,
1: oye, ya por escanearse, nadie por el problema. Nadie por el problema, con mucho
0: gusto. Bendición de fuerza y éxito, amigo.
1: Agradecido, hermano. Igualmente para ustedes, buena jornada.
2: Buen día, Shayan, María de Ñepe, les saluda.
1: Buen día.
2: Que tengan un bendecido miércoles. Quisiera escuchar la música. Serenata sin permiso.
1: Icatumi.
2: Gracias.
1: Icatumi, Icatumi, tienda. Y por el problema, con mucho gusto, ustedes nos van acompañando con su reporte de sintonía 0983-106-106.
3: Buen día, Sayan, Yabai, Jalaforte. Marco te saluda de Itá.
1: Vaya,
3: te
1: coge, Marco.
3: Ah, cerrado, a ver. Asunción, ve. A todos se complace, mire, y música. Abastija, poca ya.
1: Y Catuna, y Catumia, oñando de puente paitela. Ojo, Uturego, Catuete y alguno ve ojo putine. 8 minutos, es la hora 5.
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Tu espectáculo Los Alfonsinos, la década del 90. Leonardo Castro Santa Cruz, Elson González, Manolo, Mario, este servidor y el comandante, lógicamente, y ahí en los estudios de Quimilla May Producciones en el Rincón Santa Cecilia. Realizamos este trabajo que era un material didáctico para los hermanos que se dedicaban a la campaña algodonera. En este caso también recordando los éxitos de Los Alfonsinos. 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Saludos a don Gustavo, a doña Carolina y muchas gracias.

0: por la predisposición y respaldar nuestra programación.
1: ¿Qué tal? ¿Cómo te va? Carlos Aquino, de la Asociación Villa de los Camioneros. Bendiciones para todos los camioneros del Paraguay.
0: ¿Va el aporte?
1: Un saludo para mi señor padre, el señor Emeterio Granda Limpio.
0: Saludos, Mate.
1: Mate, coba y nada más, la aporte, que tú bañas en tu camillo, el lorito joga.
0: Hoy por nada. Un día ya no me tipo, ahí entro, está bien, ya no me tipo,
2: Mate,
0: con
2: ya
0: va
2: la puerta, mate, con el que va a tener
0: coin. Ay, ay, me pone, a ver.
2: Ya no me di comandante de
0: envía por el día María. El día María, no me acuerdo. Imagina. Vamos agradeciendo a los que nos dan ese apoyo incondicional. Los contactos de los oyentes a través del 0983-106-106.
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0: Manden a la interpretación es de Almao Velar, si no estoy equivocado. Como decía el general Schoner, la interpretación es de Almao Velar. Adiós, se para el juez. Y general Schoner, así él lo vio, no miente. Muchas gracias, Ramón y Ramón Almao, gran amigo, compañero, tantos caminos recorridos también. Gracias, Ramosito, gracias al amigo Velar también por su amistad de siempre. Buenos días, Ayán. Saludos, éxitos desde el Brasil Remolcador, Doña Carmen. Saludos al capitán Adelio González. Puede servir la música Areco Cuatro Cuña. Y Castú, mira, doña de Carlos, que anda ahí, por el problema. Con inveiteo, digo, Arubi de mi página. Ya yo juzga, weja, pendereta. Y te cobres, uy, pero. Ñaña, ambeiteina. Emisora para Vego. Y Castú, jagüeja, ñaña de Mollero, ya.
1: Agüeja, buen día.

0: parte cómo va. Casi te la de programación ya.
1: Ah, oye.
0: Sí, todo eso. A ver, camino a Puerto Parva.
1: Ahí te digo.
0: Ah, más por más fila y nada, ya carajamos ya.
1: Ya.
0: Ya yo Dios
1: sabe, acá, chacarlo. Ay, me quedo, mira. Ya en el carro de banda, con mucho gusto.
0: Aunque, muchas gracias. Suerte y bendiciones. Jorge Ramos, te hablo,
1: a mí me hablamos, no hay peor problema. Buena jornada, hermano. 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Y tenemos más reporte de sintonía en audios. El oyente interviene.
2: Buen día,
1: buen día, que están
2: doctor Leandro González, saluda.
1: Vale,
2: tengo yo,
1: doctor.
2: Ya está,
1: escuchando
2: tu radio.
1: Estamos viendo tu programa, amigo. Ah,
2: hermano.
1: Estoy
2: contento
1: que
2: vino mi princesa de China por
1: vacaciones
2: 2 meses. Estamos pasando muy bien con ella.
1: Ay, hola, gracias, señor.
2: Amigo.
1: Muy amable, adiós, doctor. Un abrazo a los que tuvimos en aquellos tiempos. Cuando los chicos estaban en la escuela, en el colegio, y hoy en día ya algunos cursando cursos universitarios, y la amistad que queda como un testimonio de aquellos tiempos.
3: Ay, te copio de con que escuches la gente, vas hablando de programas.
1: ¿A huye?
3: La gente hablando de tu, qué barro, lo que es el destino de cada uno allá, tengo más que uno está hablando en Polibé y más allá en Diego. Pero bueno, o pues está de la y recuerdo la y por la vea, Daniel Castillo, de saludar.
1: A mí, Dani, gracias, hermano. Sí, claro que sí, ya ne mandu. Ah, ya, yo, güey, cosi, ve, ape, ya ne con la sombra, te veja, humíate con la tu chamba, ya.
4: Buen día, Chayán, Batesco, vas, hermanito.
1: Guapito.
4: Más que bendecido día, hermano. Ajendú, ya ne comandante, ñeja. Ambos hay gusemí, la señe, de barro, hace moror, la gente.
1: Adelante, hermano.
4: Ah, va a poner en el comandante o ya ande de reliquia.
1: Sí, señor.
4: Ah, siempre hay sandela y pues temas de CS gusta. Estar expuesto y elección la ñan de comandante envía por eso, hermano. Muchísimas bendiciones, hermano. Arsenio te saluda.
1: Agradecido, señor, muy amable, gracias por el reporte de sintonía. Y como decía Carlitos Vera, siempre habrá un antes y un después.

0: 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Y nosotros seguimos reproduciendo y dando lectura a los testimonios de los oyentes a través del 0983-106-106.
1: Buen día, Cheyan, Pateco Paimé.
0: Guapo.
1: Ni es en duda, Cheyan, Catumio, Sargento Ramón Trien.
0: ¿Cómo no?
1: Catuno.
0: Oye, por.
1: Ah, y era ese sobrino vecina.
0: Oye, por.
1: Y practica Jave.
0: Oye, por.
1: Catuno.
0: Hágate.
1: Llama ahí, Andrés.
0: Muchas gracias, claro que sí. Sargento Ramón Trien, infaltable, entre los pedidos de los oyentes. Dice, buenos días, Cheyan. Compasé con Angué Pugarero y Sasha Quepe. Excelente tu programa, soy Gustavo, abogado de Villarrica, y a la República del Guayra. Agradecido, señor, muchas gracias. Estáñan, amigo, miro viejo, la mandu hago, magma tendao, hija, pete, y paraguayo, pebe, y lo alfonsino. Mi señor, ahora donde usted, bate corrió, lucho, cuña maraca, gracias, Eli. La vida nos enseña a aprovechar el tiempo y el tiempo nos enseña a valorar la vida. La serenata mañanera, 26 minutos de las 5 de la mañana.

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0: Aproximadamente estas realizaciones, yo me acuerdo que cuando aparecíamos los hermanitos Yambay en el 85, estos eran éxitos que sonaban en todas las programaciones y nosotros lo seguimos rememorando aquí en el programa América 4, si no estoy equivocado, allá Lucho, como dice el dicho del general Stroner, el odio no miente y ya no andaba por interior. 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
1: Buen día, Chayá. Como siempre, sintonizando.
0: ¿Va la puerta?
1: Línea 12, 452, bendecido día.
0: Ahora sí, hablando de amigos que sintonizan el programa todos los días. Mate, coge tranquilino, está sucia. Gracias, mi tipi, güey. Don Yahui, un día no vaya ahí tranquilino. Gracias, señor. Saludos, doña Dominga Abeja. Ñande, gente, corado, pero vi Fernando Lamoroso no sirve. Buenos días, excelente el programa. Puede ser por la música Red Cross. Saludos desde el Chaco. Gracias, señores. Muy amable a la gente de la región chaqueña. Muchas gracias. César Vallejo, soy un abrazo, mi respeto para ti y Luis Ángel.
2: Buen día, Cheyan, excelente la programación. Felicitarle a los dos, a ti y a Luis Ángel por la programación, y agradecerles por alegrarnos todas las mañanas.
0: Agradecido.
2: Más a los paraguayos que estamos fuera del país, acá desde la Costa del Sol, Málaga, España, te saludo, Cheyan. Podemos escuchar la música que sube cabo.
0: Ica.
2: Excelente, el eterno comandante. Primordial de gusto, pero no tenés escuchar esa canción.
0: Aguille, mano, aguille. 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
1: De esta manera vamos agradeciendo los reportes de sintonía. 39 minutos de la hora 5 de la mañana, dando lectura a los textos y así también redondeando de a poquito ya lo que es, lo que queda del programa. Por ejemplo, dice un texto aquí desde buenos días, se llama reportando sintonía desde el frigorífico minero de Belén. Ya domina la música Caballo Recruz. Sí, sí, claro, Mariano. Gracias, señores, muy amable ahí. El primer departamento nos honra con su sintonía. Gracias, señores, muy amable. Buenos días, mi deseo excelente el programa. Jornada, feliz jornada, proyectos para hoy. Que se concreten por el mayor éxito. Saludos, doña Elba. Saluda a doña Elba González de parte de Sonia. Saludos, muchísimas gracias. En este caso también otro mensaje en texto dice: buenos días, amigo, feliz miércoles. Saludos a mi cuñado Gabriel y el primo Eladio González, que trabaja en el mercado de abasto Sao Paulo, Juan Andrés Mereles del Brasil. Quiero escuchar la música no hay problema, con mucho gusto. Gracias a los que nos sintonizan en la República Federativa del Brasil. Buen día, amigos, soy Héctor de Encarnación. Estamos viajando hacia Pilar. Me gustaría escuchar la música del grupo Tabarandúe. Ya, camina de Tabarandúe, Lucho. Ñane, amigo, mira. Saracho, mira, está. Ñane, está, ya yo topalo mi tandy. Pero sí, claro que sí. El grupo Tabarandúe, una excelente agrupación. ¿Cómo no?
2: Buen día, Sayan. Desde España, Roberto te escucha. Y estoy viendo IP Música, Jacueteo a Escribita. Éxito, bendiciones. Muy buena la programación. Gracias.
1: Y van a quedar en compañía de los audios a ser reproducidos, lo que resta del programa, y nosotros ya marcamos nuestra despedida por hoy. Y si Dios y la Virgen

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1: Es la hora 5:53 minutos.
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1: Hola, hola, hola, hola, hola. Sí, sí, sí.
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1: Muy buenos días para todos. Toda la gente trabajadora del país.
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1: De norte a sur, de este a oeste. 106. Arriba Paraguay. ¿Cómo están las amigas, los amigos? ¿Bien?
3: Buenas noches.
1: No importa cómo amaneciste, amiga, amigo. Levantate, arreglate y brilla. Tenés que brillar. Espera un estupendo día. Ya cuegue, Lomita. Ya cuegue.
3: Ya llega que.
1: Allá llega. Oye, te dicen a mi cupeo festejar la victoria de España. Un medio. Nada. Medio o avalento o. Había sido, tiene por ahí algo con alguna española. ¿Eh? Sí, bueno.
4: Mamá.

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0: Mi estado civil enamorado de la vida. Me divorcié de la tristeza, me casé con la felicidad, me hice amante de la alegría y de vez en cuando me beso con alguna locura. Estoy a dieta de malos pensamientos. Super morrocotudo miércoles.
1: Super miércoles.
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1: Las 6:19.
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1: Ráfaga de amor. ¡Que viva la España! España le tiene de hijo a Francia.

Muy bien. Saludo a los españoles, a los compatriotas, muchísimos compatriotas que trabajan en España. Súper saludo.

0: Adiós, ante la soberbia, la arrogancia.
1: Chau, chau, adiós.
0: La pedantería. Ojalá ahora se acuerde de Champs, el técnico que jugó con Paraguay. Porque la vez pasada se olvidó. Buen día, señor Carlos Antonio Florentín. Usted no es soberbio, no es pedante, no es...
2: Y trato de no serlo, porque es lo peor realmente. Ahí va, dice.
0: Vos como futbolista sos sencillo, humilde.
2: Sencillo, humilde.
0: Sí. Claro. Te das con todo el mundo.
2: Así mismo.
0: Humilde.
3: ¿Te das con eso, güey?
2: Humilde. Humilde, en serio, güey. Ni un peso no tengo ahora.
0: No, ¿qué te digo? Eso no tenés que decir.
2: Ah, bueno.
0: Porque vas a... Porque la metafísica te enseña de que si vos decís eso, vas a ser peor tu billetera.
2: Me acá.
0: Tengo, gracias a Dios, tengo.
2: Abundancia.
0: Sí. Oye, si eso es buena.
4: Y no es por nada, pero no tenés un 2000.
2: Y que tú...

0: Madrigo.
1: Bien, ya se fue.
2: Virúlate, Yu.
0: Y virúe.
1: Virúlate, Yu.
0: Pero ya, vamos a ver ya.
1: Ya, Joma. Sí. Me gustó lo de Celeste Amarilla. Le volvió otra vez a retruscar.
0: Le puso una criatura. Cerrar la boca
1: y el resultado.
0: No, ayer de tarde el primer meme que yo recibí.
1: Sí.
0: Señoras y señores, el presidente de la República del Paraguay decreta feriado porque habrá un asado espectacular en la casa de Celeste Amarilla.
1: Bien,
0: todo tranqui.
1: Todo bien. Hoy la segunda semifinal.
0: Hoy, sí.
1: Que ya vamos a conocer.
0: ¿Con quién juega Argentina?
1: Contra Inglaterra.
0: Ayer metí.
1: No. Inglaterra. Para alquilar. ¿Sabelo?
3: Desastre.
0: Bueno, después hablamos de fútbol porque va a venir.
1: Hoy sí
0: Julio
1: viene el periodista. Segunda, sí. Hay periodista.
0: Sí, pero
1: yo funjo de periodista.
0: Sí, pero
1: Funjo.
0: Eñemeteja.
1: Pseudo periodista guau.
0: Ya la hay te da ese.
4: ¿Qué andas ahí, hermano? ¿Dónde trabajo? En el lugar,
1: ¿verdad? Yo admito, yo. En serio les digo.
0: Bueno, y buen año. Tranquilo, Carlito. De Bucander. Datos del tiempo.
1: 16.2 la temperatura. La térmica es de 15 grados 3. A esta hora despejado, con 59% porcentaje de humedad, 18 kilómetros, sopla el viento este noreste. Y atención, estas son las condiciones para hoy. Aumento gradual de las temperaturas y vientos del norte durante toda esta semana. Para hoy parcialmente nublado, viento del sureste, neblinas, primeras horas 15 entre 24 a la mañana, a la tarde 25 a 27, a la noche 24 a 22, para mañana cálido a caluroso. Hoy para mañana, parcialmente nublado, vientos moderados fuertes del sector norte, 20 de mínima y 31 grados de máxima. Actualizamos la temperatura entonces 16.2 y la térmica de 15 grados 3 décimas.
3: Si alguien puede corroborar, por favor, lo que dice este tilingo.
1: Lleguemos.
0: Este es el meteorólogo que se apura. Olla furaja, Y bueno, hay buen año.
1: Amigo, ese sí. Fuego.
0: Ojo, man.
3: Despacito.
1: Ya se fue.
0: No puede Carlito ser despacito, ¿eh? Ah, no, pero andaré a aprender a Carlito. Porque para ciertas cosas, vos tenés que utilizar. Despacito. A mí la ella pura.
1: No, lo que pasa es que yo trabajé mucho, o sea. Fórmula 1, yo piloteé mucho, ¿entendés?
0: Ah, sí.
1: Con Duerce ni.
0: Bueno, nuestro saludo en la fanpage. Hola. Sí. Empecemos este día con actitud feliz y positiva. Valoremos todos este nuevo amanecer. Que nuestros caminos se llenen de luz y no de oscuridad. A disfrutar de la vida con amor y alegría.
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1: Bien, bien, carito. 6:32.
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1: Buen día, Ricardo. Full trabajando en el bus eléctrico. Coche 08. Viva España. Muy bien. Muy bien, hoy tengo que brillar, como dijiste, Ricardo, como tu cabeza.
2: Bueno.
1: Está muy bien. Debe brillar a ti. La frase del oyente: cosas que eran difíciles de superar son dulces de recordar. Muy bien. Muy bien. Viajando en la línea 21, saludo a los amigos choferes. Buen día, ahora que ya terminó para mí el mundial, voy de vacaciones al Paraguay, dice Mbappé. El mensaje de la gente, ¿eh?

Buen día, Ricard. Hay que copiar lo que es España. Buena defensa, tocan pelota, medio campo, llegan al gol. Buena marca, sí. Así mismo. Paraguay tiene buena marca. Le falta tocar esa pelota y llegar al arco rival. Pero para eso hace falta jugadores buenos. Las 6:34. Fantasía es alegría y gracias, Señor, por este nuevo amanecer. Gracias.

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0: Hola Ricardo, desde Luque, Laurel T. Vamos a ver qué tal hoy Argentina e Inglaterra, dice. Muy bien, hola Eladio, Matecobio. Saludo a todos los plomeros. Los que más manejan la llave inglesa. Julio se lleva a Francia. Y aparece Julio Iglesias en su brazo, Mbappé. Cada meme ya, ¿eh? Buen día, señor Julio, también, ¿eh? Caballero, bate con.
1: Buen día, Ricardo, buen día, Carlos, buen día, JR. Le pido un favorcito a JR de entrada hoy.
0: Sí.
1: ¿Me puede poner en mi vals?
0: Vals.
1: Hoy no es el 15 de julio. Claro, oigo el 15 de julio.
0: ¿Tu cumpleaños?
1: ¿Eh?
0: ¿Tu cumpleaños?
1: No, el 15 de julio. El
2: 15 años.
1: Ah, ya. 15 años de julio.
0: Años. 15 de julio. Años.
3: No.
0: ¡Ala!
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1: A ver, me está echando ya cuenta ya, ¿eh? Sí, ya. Vaya. Desde ayer. Que...
0: Hoy es 15 de julio.
1: Claro, 15 de julio.
0: Sí. O sea, de niño bonito. 15 años.
1: 15 floridos. 15 floridos años.
5: Ojo, ya pues ya ha sido de tambor EPC.
1: No.
0: Ojo maravilloso. Nena, dice. Mate, Julio.
1: Bien, Ricardo. Desde ayer el mundo es un lugar un poquito más justo. Con la eliminación de Francia.
0: Así es.
1: Se merecía ya. Quique.
0: No es lo un poquito. Totalmente. Total, pedantería, chau.
1: El karma existe. Encima, Didier Deschamps, y después vamos a hablar más a profundidad, se quejó del arbitraje. Va a Biopea.
0: ¿Y qué hizo Mbappé?
1: Mbappé se hace, fue, le agredió a Unai Simón, al arquero de España.
0: Sí.
1: Olicel le reventó el tobillo a Rodri.
0: Sí.
1: Los dos tenían que haber sido echados.
0: Sí.
1: Yo coincido con Deschamps. Mal arbitraje, pero le perjudicó a España.
0: Ah, sí,
1: y le favoreció a Francia.
0: Sí,
1: pero Iván Barton, y hola, árbitro, ¿viste? Pero?
0: Sí.
1: Y en de socio, el salvadoreño.
0: Y bueno, ya amigo. 4 partidos dirigió el tipo.
1: Sí, impresionante la cantidad de partidos que tuvo.
0: Añade árbitro que hizo un buen partido.
1: Un partido.
0: Solamente uno.
1: Un partido. Después estuvo como cuarto en otros compromisos, ¿verdad? Pero como árbitro central, un solo partido jugó Juan Gabriel.
0: Y sacó bien.
1: Y muy bien sacó.
0: Eso es.
1: Muy bien sacó.
0: Excelente arbitraje.
1: Así es, señor.
0: Bueno, está la información, ¿eh?
1: Sí, está la información. Hoy
0: ahí están las memes ahí.
1: Hoy la otra semifinal, Argentina-Inglaterra. ¡Qué partidazo será!
0: ¿Te parece?
1: ¡Qué partidazo!
0: Ojalá.
1: ¿A quién le vamos, Ricard?
0: Y mira, será. Como sudamericano, por supuesto.
1: Claro, yo le voy
0: a Argentina.
1: Yo le voy a Messi. Le voy a
0: como
1: Messi.
0: Sudamérica.
6: Anda para allá, bobo.
1: Pero va a estar lindo, va a estar muy lindo.
0: Así nomás.
1: Hay duelos individuales muy buenos.
0: Así. Que sea un buen partido.
1: Que disfrute el mundo.
0: Y que la final el domingo sea una fiesta.
1: Sí, a las 4. 30 minutos de
0: show.
1: De show, de entretiempo.
0: Shakira.
1: Ay, qué patas y bellas.
0: Madonna.
1: No sé si Coldplay también está. Me parece que sí, Coldplay también. Está también Coldplay. Va a estar. Sí. No, va a estar cargadito el tema.
0: Bueno, saludamos a nuestros patrocinantes.
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0: Hoy Nuestra Señora de la Asunción es Nuestra Señora de la Albirroja. Un mismo

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0: 16 grados la temperatura.
1: 6:59.

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0: ABC trae tragedia en Brasil, 3 muertos al volcar un bus paraguayo, dice el título. 3 personas fallecieron hoy cuando un bus con matrícula paraguaya que regresaba a Paraguay volcó y cayó a un barranco a un costado de una ruta en el estado brasileño de Santa Catarina. Una de las personas fallecidas es una niña de 8 años. El vehículo transportaba a unos 67 pasajeros, entre los cuales hay heridos graves, dice el informe. Vuelve el calor a Paraguay con máximas encima de 30 grados. Pedido de blanqueo del caso pupitres chinos se convierte en pelota tatá para juez especializado. En la zona de la Mambay, choque entre ómnibus y camión sobre la ruta PI-05 deja un fallecido y 3 heridos. Operativo en la Chacarita, incautan 104 dosis de crack y aprehenden a una mujer. Roban un automóvil en Asunción y lo recuperan gracias al GPS en Fernando de la Mora.
2: ¿No hay Monday, Colomita?
0: No hay Monday, Colomita, coñan.

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2: Bueno, ganó bien España, Ricardo. No hay absolutamente nada que cuestionar más allá de lo que dijo el técnico Didier Deschamps después en conferencia de prensa, aduciendo que el arbitraje incidió, o sea, que no tenía nivel para arbitrar en una copa, en una semifinal de Copa del Mundo por Iván Barton, pero me parece que el favorecido fue Francia y no precisamente España, porque Olise tenía que haber sido expulsado por esa entrada fuerte sobre Rodri, entrada al tobillo. Yo no sé si ustedes vieron la jugada, para mí era tarjeta roja, creo que ni siquiera le amonestó en esa acción Iván Barton, y después ya cuando el partido estaba 2-0, Unai Simón estaba, bueno, quemando algunos segundos, se va y le mete un golpe con la mano Kylian Mbappé, que es mal ganador y también es mal perdedor.
3: Sí, completo.
2: Porque con Paraguay fue mal ganador, no le quiso saludar a Orlando Gil, reaccionó en todo momento, petulante, soberbio, prepotente, y ayer en su faceta de derrotado tampoco fue un mal perdedor.
3: Así
2: es. O sea, no es un buen deportista, en pocas palabras, Kylian Mbappé, que con todos los méritos ayer quedó eliminado con la selección de Francia. Ganó muy bien España, Ricardo. Lo maniató tácticamente. O sea, que así había que encarar el partido, inclusive con rasgos sudamericanos, ¿verdad? Porque cuando había que entrar un poquito fuerte lo hacía, pero también le escondía la pelota. O sea, en cuanto a la posesión, muy superior el conjunto de Luis de la Fuente, ¿verdad? Y terminó ganando merecidamente para clasificar a su segunda final. Después de 16 años, la primera final, hay que recordar, fue en Sudáfrica 2010, cuando le ganó en la final a Países Bajos con el gol de Andrés Iniesta. Entonces, 16 años después, España vuelve a llegar a una final. Mikel Oyarzabal, de penal, el primer gol. Pedro Porro, el segundo gol, lateral derecho. El segundo gol fue una obra de arte. No sé si vieron. Toque acá, toque allá, una pared. Entró dentro del área Pedro Porro, el lateral derecho. Y definió muy bien ante la salida de Mañán. Y el primero fue un penal donde Lamine Yamal se anticipa a Digne, al lateral izquierdo de la selección de Francia, y fue un penalazo, ¿verdad? Porque le terminó pateando a Lamine Yamal. Y en 11 enfrentamientos, Ricardo, oficiales que tuvieron Mbappé y Yamal, ¿sabes cuánto ganó el mitad de 19 años? 9. O sea, Yamal le tiene hijo a Kylian Mbappé también. O sea, casi todos los partidos le ganó el jugador de la selección de España a Kylian Mbappé. Así está la cuestión. Entonces, domingo, 16 horas, la final. Esto va a ser en New Jersey, en Nueva York, del estadio MetLife. Y hoy se completa la ronda de semifinales con el partidazo entre Argentina e Inglaterra, ¿verdad? Partido que va mucho más allá de lo deportivo, por todo lo que significó el enfrentamiento bélico, el tema de las Malvinas y compañía. Muchos dicen, bueno, pero no tiene nada que ver una cosa con la otra. Pero eso agrandó la rivalidad, Ricardo.
3: Sí, no se olvidan.
2: No, la gente no se olvida. La gente no se olvida. Así que a partir de las 4 de la tarde hoy, Argentina, que viene de ganar a Suiza en tiempo de prórroga, en la etapa de cuarto de final, Inglaterra, que eliminó a Noruega en cuartos de final también en el alargue. Había ganado Inglaterra frente a Noruega. Y hay algunos antecedentes, Ricardo, de partidos de enfrentamientos entre Inglaterra y Argentina. Y obviamente el más importante para mí fue en 1986, en la etapa de cuartos de final, con la mano de Dios, ¿verdad? Con el gol con la mano de Diego Maradona. Y después el gol del siglo, ¿verdad? Donde se quitó a 5 o 6 jugadores encima, Diego Armando Maradona, para meter el segundo gol. 2-1 había terminado ese partido, Lineker había descontado para el conjunto de Inglaterra, y es el partido, digamos, más importante entre ellos. Después se volvieron a cruzar, Ricardo, en 1998 y en el año 2002, respectivamente, ¿verdad? Pero, repito, el antecedente más importante es de México 1986. Por eso todo el mundo dice también de que para Messi es un partido, una prueba de fuego, ¿verdad? Por lo que había hecho Maradona contra Inglaterra en 1986, y obviamente la comparación va a ser inevitable entre ese partido y el que hoy ponen de vuelta frente a Argentina e Inglaterra en una etapa de semifinales nada más y nada menos en el Mundial 2026. Así que lindo partido hoy, 4 de la tarde, para que podamos disfrutar de ese compromiso.
3: Muy bien.

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0: 啊，连的，
1: 连的，
2: Ya me digo, vos dijiste que te gusta este tema. Qué lindo ese tema. Enamorado de ti.
0: De mi trabajo.
2: Mañana se les da,
0: reforzado.
2: Bueno, ahí pon ánimo, tranquilo. Hola, ¿qué tal los cuatro desde Madrid? Contentos por la victoria y eliminación de Francia, los pedantes, dice Cristi, la luqueñita paraguaya que está en España. Muy bien. En Polonia te estamos escuchando, Ricard. Te cobro, Vina. Y los polacos. Saludo al grupo Chupete 21, siempre escuchando Fantasía.
3: ¿Ah?
2: Chupete 21.
3: ¿Cómo que no te entiendo?
2: O sea, 21 veces
3: ¿Qué manga de puto?
2: Hola a los cuatro, les hago la invitación para un asadacho en casa por la victoria de España. Les espero a todos ustedes, integrantes de Fantasía, dice el nigeriano cariñoso.
0: No. Yo prefiero nomás no comer el asado.
2: Vamos a suspender nomás el asado nigeriano. Yo creo que el único que puede aceptar Julio es Carlos.
3: Presente.
2: Gustacho, el amorochongo, fuera. Saludo a la gente de Yaguarón, patronales. Sí, Yaguarón, arriba. Yaguarón, será.
0: Qué rorón.
2: Decirle en voz a Julito si no tiene un zapato calce 45, dice.
0: 45.
2: Para él.
0: Ay,
3: ya estamos. Dejó a Yocabo y se dañan las cuerdas en Dereva Ley. Que cuando te llaman la cuenta que es inútil. Dejó a Yocabo y que hay cuatro en la vez.
2: Estamos a ver. 45 esa
0: Vos sabías, Ricardo, Yaguarón es la ciudad de los perros. Perrorón.
2: Yaguarón.
0: ¿Tú sabes cuál es la ciudad de los gatos? No, estaba acá en Paraguay.
2: No.
0: Michigan.
2: No. Dirá. Tenés un chiste.
0: Ese.
2: Bueno.
3: Aquí, Vicente Carruaje.
2: A la pucha, sí. Bueno, ya. Saludo para los argentinos, dice que gana Argentina, dice Julián Duarte.

0: Una pregunta sin ser argelado, dice acá el mensaje. ¿Vos crees que con Enciso y compañía llegaríamos lejos en una competencia? Decime cuántos minutos jugó nuestro futbolista diferente. Messi con 38 años sigue jugando todos los partidos. Y Enciso con 23 años no puede jugar más de medio tiempo. Dice el mensaje, Julio. Para vos.
1: Yo había dicho, Ricardo, acá en el programa, de que para mí Julio Enciso no llegó al 100% de sus posibilidades físicas.
0: Así mismo.
1: Sí.
0: Así mismo, compañero. Saludos, Roque González de Santa Cruz.
2: Porque si es un rock and roll, no, no, no, más culo mojado.
0: ¿Eh? ¿Sabes qué significa la MOPC?
1: No.
0: O sea, otro nosotros sabemos que es el ministerio, ¿verdad? Pública. Pero acá forma otra palabra.
1: ¿Cuál es?
0: Mamá o muñá papá pecaire.
3: No.
0: No puede ser, ¿eh? Buenos días a los Mbappé de fantasía. ¿Qué escucha será? Y bueno, ya no.

0: escuchándote en el trabajo, siempre con fantasía. Saludos Yaguarón, festejos patronales. Paraguarí presente, hola. Gracias por la buena música, Ricardo, dice. Teresa desde Cagupe. ¿Qué tenés, Julio?
1: Bueno, Ariel Galeano es nuevo técnico de Guaraní después de la salida de Leandro Romagnoli.
0: Ese es el que estuvo en Libertad.
1: El que estuvo en Libertad, que había ganado 4 títulos con Libertad. Y vos sabés que mejor nomás hay que callarse la boca muchas veces. Sí. Y hay que... No hay que escribir cosas que después terminan condenándote. El año pasado, cuando Guaraní se elimina de la Copa Paraguay, como una especie de cargada, como una especie de burla, Ariel Galeano había publicado en sus redes sociales la imagen de los 4 títulos que ganó con Libertad.
0: Sí.
1: Tipo diciendo, mirá lo que yo gané, y Guaraní vos no podés ganar ni... ¿Entendés? No. Y bueno, ese es el técnico ahora de Guaraní, Ariel Galeano. Y no queda pues bien.
0: Medio...
1: Porque al final pues te terminás tragando tu propia palabra, o sea, lo que vos posteás. Y en Guaraní está difícil la cosa.
0: De coño, tranquilizante.
1: ¿Sabes por qué se fue Romagnoli?
0: ¿Por qué?
1: Porque no le cumplen, porque él pide jugadores, sí. No le traen, al contrario, van saliendo más y más jugadores. Y obviamente no tiene un plantel competitivo como para pelear, entonces prefirió irse.
0: Además, Guaraní construyendo su estadio.
1: Que también implica mucho gasto, ¿verdad?
0: O sea, y la compra de jugadores.
1: Coste que Guaraní vende. Mirá que le vendió a Alexandro Maidana, le vendió a Alcides Benítez, ahora le vendió a Sebastián Saracho. O sea, mete con plata. El tema es que no sabemos qué onda.
0: ¿Dónde se va la plata?
1: Y el tema. No hay cuenta, o sea, debería haber cuenta clara.
0: Romagnoli dijo que él va por temas personales.
1: Es lo que dice, pero en realidad lo que se sabe es otra cosa ahora. Y Agustín Mansur, por ejemplo, también se fue a Libertad ahora. O sea, imagino que habrá dejado alguna platita a Guaraní.
0: Claro que sí. Bueno, vendemos, Carlos.
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2: Bueno, Ricardo, Cerro Porteño está buscando un jugador de Rosario Central, ¿verdad? Él es, tiene raíces paraguayas, pero al parecer Rosario va a contar con él. Duarte es su apellido.
0: Duarte.
2: Gaspar. Es Gaspar Duarte, tiene 23 años, extremo, formoseño, de raíces paraguayas, por eso no va a ocupar plaza de extranjero en caso de que Cerro Porteño pueda hacerse con su concurso, pero Rosario pide una buena plata porque Jorge Almirón, el técnico canalla, lo tiene en consideración, así que hay que ver, pero está complicadito, Ricardo. ¿Sabes por qué Cerro le quiere a él? Porque hay posibilidades de que Juan Iturbe e Ignacio Aliceda puedan salir. Nacional de Montevideo es el que le quiere a Iturbe y también aparentemente a Ignacio Aliceda, pero si me preguntas a mí, opinión personal, yo creo que Iturbe y Aliceda no se mueven de Barrio Obrero.
0: Jepu. Sí. Jepu. 7:45.

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1: Las 7:53.
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2: Tipo, sí.
1: Pero no de vos.
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1: Buen día para los cuatro. Excelente la programación. Muy buena música, dice Teresa. Oíma Julio Chiste, dice.
2: Michigan.
1: Bueno.
3: Era show, iba.
4: No, ya, show.
1: No, sí. Jodido este tema. Saludale a mi pequeña Adela Velasco, 9 años. Hoy está de cumpleaños. Ya, Jaguarón de fiesta patronal. ¡Viva San Buenaventura! Saludo a Adela Velasco.

0: Hola Ricardo, la diferencia entre Messi y Enciso. Messi de los 90 minutos juega 20 nomás. Y ahí marca la diferencia. Enciso le corre a todos los centrales. Tiene que tirar centro e ir a cabecear otra vez. No tiene compañía. Así nadie va a aguantar, dice el mensaje.
1: Claro, pero Enciso tiene 22 años. Ahí está, Messi ahí tiene 39. La diferencia.
0: Enorme.
1: Sí.
0: Bueno, será. Y bueno, todo sobre Messi y los mensajes. Vamos a ver qué tal hoy Messi con la marca de Inglaterra.
1: Y Messi viene con varios partidos con mucha exigencia, Ricardo, porque contra Egipto jugó, contra Cabo Verde jugó alargue.
0: Sí.
1: Contra Egipto fue un partido muy desgastante. Y contra Suiza jugó alargue.
0: Y no aguantó.
1: Y contra Suiza no apareció casi, muy poco.
0: Veremos hoy qué tal. En sintonía, saludo a mi familia que está en Pirayú, Heraldo. Hola Pirayú, Matecovia. ¿Todo bien?
2: Cuando escuches esta canción, te va a alegrar el corazón.
0: Santoral, Carlos.
3: San Buenaventura hoy, Ricardo. San David de Suecia, San Vladimiro Basilio y San José de Tesalónica, entre otros. Hoy 15 de julio es el Día de las Habilidades de la Juventud.
0: Sí.
3: Creada para concienciar sobre la importancia estratégica de dotar a jóvenes de a las competencias técnicas profesionales y habilidades blandas.
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0: ¿Qué tenés preparado para las noticias, Julio?
1: Bueno, vamos a hablar del futuro de algunos jugadores de la selección paraguaya y algunas ofertas que tienen.
0: También.
1: Sí, señor.
0: ¿Y el campeonato?
1: Y Olimpia jugó dos partidos amistosos, ganó ayer sus dos compromisos ante Luqueño.
0: Bueno, hay muchas noticias para las 8. 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

0: Bien, son las 8. Noticias, Mishimi.
1: Seguimos informando.
0: Extra, da gusto leer, trae. Ministro le baja la caña a un periodista que le denunció. 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
0: Cada tabiraña y ese. Che, socio. Ex Maningo. He visto la tantos amigos.
3: Bueno.
0: Ya, opa, manio. Ya, opala, opama, opa, opa. Terminó. De Wirujagüer, el Higata, unos cuantos, ¿eh?
4: Amonte, mamá.
0: La agente pilló que el chico pedía ayuda con la mirada. A que vea. Joven es torturada y asesinada por el grupo criminal de exterminadores. IPS no tiene remedio para el lomorazí ni para la fiebre.
5: Espectacular, espectacular, ¿eh?
0: O sea que IPS no tiene remedio.
6: ¡Dai por y madre!
0: Una vígama, una mujer letradita, super letradita, campeona en letradita, se casó 15 veces.
6: Ay, hijo.
0: ¿Por amor? No, solamente por plata.
6: Dos facturas de año.
0: Y bueno, ya. Vaya,
6: vos, 15.
0: El deporte, Julio.
7: Bueno, Damián Bobadilla, ustedes

0: recuerdan cómo empezó el Mundial para Damián Bobadilla, con un gol en contra frente a Estados Unidos, pero después se repuso y dentro de todo me parece que terminó jugando bien las veces que le tocó. Y bueno, ahora está en la mira de varios equipos, Ricardo, y Crystal Palace de la Premier League de Inglaterra lo quiere a Damián Bobadilla. Y también estuvo preguntando por él el Zenit de San Petersburgo de Rusia. ¿Sabes cuánto es? Bueno, obviamente hay una diferencia muy grande entre el Zenit de San Petersburgo de Rusia y un equipo de la Premier League, que es el Crystal Palace, ¿verdad? ¿Cuál es su cotización actual según Transfer Market? 6 millones de euros. Yo creo que seguramente costará un poquitito más, o si es que São Paulo lo quiere vender, seguramente va a pedir un poquito más. Su contrato va hasta diciembre del próximo año. Así está la cosa.
1: Y las
0: 6 millones de euros.
1: La cotización por nuestro jugador.
0: Sí. Y lastimosamente, porque también, si es uruguayo, argentino, brasileño, automáticamente se multiplica la cotización.
1: Sí, 20 millones.
0: Pero paraguayo realmente nos cuesta luego cotizar a los jugadores.
1: Sí.
0: Y la misma cosa Orlando Gil, ¿verdad? Orlando Gil, que ahora le quiere el Olympiacos de Grecia, ¿verdad? ¿Cuánto pide San Lorenzo de Almagro? Limpio, 7 millones de dólares. Es lo mínimo que pide San Lorenzo de Almagro, que tiene el 50% de la ficha de Orlando Gil. Y te acuerdas que se habló de Manchester United de Inglaterra, no avanzó nada, o sea, quedó ahí. Se pregunta, se sondea, pero después no se avanza de manera formal, no envían la propuesta. Entonces, como que queda ahí en pregunta, en sondeo nomás, Ricardo. Y el Torino de Italia, que habíamos comentado, que también le quiere a Orlando Gil. Cuando él viaja, él tiene que irse el domingo y el lunes ya se acopla a San Lorenzo de Almagro. Por ahora continúa de vacaciones por acá Orlando Gil.
1: San Lorenzo creo que le tiene como técnico a Gorosito.
0: Sí.
1: Me parece. Y Gorosito pide ayuda. Colaborar con San Lorenzo porque está en malas condiciones.
0: Iba a ir a Laporte. Y de hecho, Orlando hace rato que no cobra su salario tampoco. Hace rato que no cobra. Bueno, Olimpia ganó sus dos partidos amistosos frente a Sportivo Luqueño. El primero ganó 3-1 con los goles de Juan Fernando Alfaro, Eduardo Del Mas y Richard Sánchez. Y el segundo, donde jugó el equipo titular, de hecho, ganó 3-0. ¿Sabes quién metió un doblete, Ricardo?
1: Sí.
0: Derly González. Ojalá que Derly González se recupere definitivamente. Y está recuperado, está haciendo una pretemporada normal. Ayer metió dos goles. Franco Alfonso, el argentino, hizo el otro tanto en el segundo partido amistoso, donde Olimpia arrancó con Lucas Versa, Raúl Cáceres, Juan Vera, Mateo Gamarra, Alexis Vargas, Romeo Benítez, Alex Franco, Rubén Lescano y Franco Alfonso, Derly González y Brian Romero, el refuerzo que trajo Olimpia para este segundo semestre. Así que 3-1, 3-0 y metió un doblete de Derly González, que ojalá pueda recuperar el nivel que le conocemos y pueda darle alegría a la parcialidad franjeada en este segundo semestre.
1: Seguimos, hay más.
0: Sí, en Luqueño, Alexis Cantero, ex Olimpia, él volvió de Rusia, se fue a Rusia, no tuvo mucha continuidad, retornó a Olimpia, no va a ser tenido en cuenta por Vitamina Sánchez, entonces le presta al Sportivo Luqueño. ¿Te acuerdas, lateral izquierdo?
1: Sí.
0: Ex Guaraní, 23 años tiene Alexis Cantero, entonces otro de los refuerzos que tiene Sportivo Luqueño para este segundo semestre. Miguel Barreto, ex 2 de mayo de Pedro Juan Caballero también. El lateral uruguayo Lucas Morales, ex Olimpia también, va a jugar en el Cureluque. Y el arquero argentino Nicolás Campisi es otro que llega al equipo auriazul para este segundo semestre.
1: 8:07 minutos.
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0: Esto es Fantasía. Escuchando en Buenos Aires, Ape, fiesta total o para Pade, dice el paraguayo. Te escucho en Ciudad del Este, Félix Armoa. Buenos días para todos, buen miércoles, Fantasía. Saluda a doña Andresa. Estaba enfermita, sí, doña Andresa.
1: Enfermita. Fuerza, sí, sí.
0: Fuerza, doña Andresa, recuperarse. ¡Vamos!
2: ¡Párate, cóllese, hijo!
0: Háblale, hijo.
3: Aquí por taponado.
1: Me porto bien, la mandé a hoy.
0: Ya, amigo, adelante, hijo, ña Andresa.
1: Ni un dolor de cabeza.
0: O hincha la pelota, a ver. Hincha pelota. ¿Qué tenés, Julio?
3: Enzo Jiménez.
0: Enzo.
3: Dejó Rosario Central, se fue al Querétaro de México. Tres temporadas. Y se despidió de él en redes sociales Ángel Di María, el campeón del mundo con Argentina en Qatar 2022.
0: Nada más y nada menos.
3: Nada más y nada menos. Y le puso: gracias a vos, amigo, por dejar la vida por esta camiseta. Se te va a extrañar mucho, Paraguay. Y la frase que a mí me llamó la atención, Ricardo: me dejaste tirado en la pieza. Cuídate y lo mejor de lo mejor siempre, le dijo Fideo Di María. Ese me dejaste tirado en la pieza, lo que a mí me descolocó un poquito. Me dejaste tirado en la pieza. No sé. Yo sinceramente no entiendo.
0: O sea que ellos dormían juntos.
3: No. Y puede ser que sean compañeros de pieza.
4: Tengo pareja.
3: Puede ser.
0: Me dejaste tirado en la pieza.
3: Así es, 28 años tiene Enzo Jiménez.
0: Ángel Di María a Enzo Jiménez.
3: Efectivamente. Bueno, así que 3 años de contrato con el Querétaro de México.
0: Te haya igualado nada, Julio.
3: Me dejaste tirado. Jugó 51 partidos, metió 3 goles y dio 3 asistencias con la camiseta de Rosario.
0: Y bueno, tendrá su significado.
3: Tendrá. Hay que preguntarle.
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0: Ata y pula parlante, Ape, dice Emilio Cachique Duarte.
1: Ah, en la pared.
0: En Caguay.
1: Sí, siempre.
0: Saludos. 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
3: En la ciudad de Juan León Mallorquín, en la cancha de General Caballero, se disputó un partido de la Copa Paraguay, segunda fase. Resistencia de la división intermedia le

0: ganó 2-1 al Santa Mónica de Mingaguazú, que es monarca departamental del Alto Paraná, representante de la Unión del Fútbol del Interior. ¿Por qué destaco este partido? Jugó con un equipo alternativo, incluso el equipo de la Chacarita, ¿verdad? Del barrio Ricardo Brugada de Asunción. Porque Resistencia va a ser rival de Cerro Porteño en la fase 3 de la Copa Paraguay.
1: Ah. Sí. Preparándose para enfrentar al ciclón.
0: En la Copa, título que todavía no ganó Cerro.
1: No.
0: Copa Paraguay.
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0: Robert Lewandowski, el polaco, el delantero polaco, dejó el Barcelona de España, prefirió no seguir jugando en Europa en otro equipo que no sea Barcelona, y ya firmó un contrato con Chicago Fire de la Major League Soccer. Va a jugar entonces en la MLS. Robert Lewandowski, que cumplirá 38 años en este mes de agosto.
1: Yo creo que se va por poca plata.
0: Y seguramente. Por bicoca seguramente.
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0: Bueno, vos siempre me metés la curiosidad, Ricardo.
1: Sí.
0: Con respecto a cuánto va a ganar Robert Lewandowski en Chicago Fire. En la Major League Soccer. Bueno, su contrato va a ir hasta mediados del 2028. Mediados del 2028. No. Qué embore. ¿Qué pasó? Vos siempre me metes la curiosidad. Ojo, lleguemos a otro lado, JR. La curiosidad.
1: Sí. O sea, sí. O sea, yo te meto
0: la curiosidad.
1: La curiosidad.
0: Es otra cosa.
3: Marica de mierda, carajo.
0: Anianga, ok, tipo. Tipo Di María, ese me dejaste tirado en el estudio, maestro.
1: A mí,
0: $15 millones sería por año, por cada temporada. Pero sumando bonos por objetivos, rendimientos individuales y colectivos, puede llegar hasta $20 millones anual.

0: anuales. En total serían aproximadamente 40 millones de dólares por 2 años de contrato.
1: Mamá querida, será 38 años. La pucha será.
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0: Ajá, que lo mitad, ajá, que... ¿Qué temperatura, Carlos?
1: 16.6.
0: 16.6. Muy bien. Julio.
2: Bueno, José Canales, otro que tiene que resolver su futuro, por ahora sigue en Lanús, porque tiene contrato hasta diciembre de este año. Preguntó por el Independiente de Avellaneda que le quiere. Sí. ¿Sabes cuánto le dijo Lanús? Eru 5 millones de dólares a Erahashu, le dijo. Y le respondió Independiente de Avellaneda, no alcanzó, gracias, dale, permiso. Y se retiró Independiente de Avellaneda.
0: No hay.
2: Y se fue a buscar a un sabero.

0: Central Uruguayo de Independiente Rivadavia. Así que en Argentina al menos esa plata no hay.
1: No hay.
0: Sí, a no ser que se vaya a Brasil. São Paulo, por ejemplo, preguntó también por él.
1: También.
0: Por José Canales. 29 años tiene todavía para rato.
1: Bueno.
0: Sí, señor. Vamos a Argentina hoy.
1: A las 4.
0: 4 de la tarde.
1: Sí, vamos a Argentina, Inglaterra, que sea un buen partido. Batecotas y nada, Messi.
0: Vamos a ver qué tal Messi. La de pasada, naranjas.
1: Omar, catacho de Inglaterra.
0: Y el otro lado, Jude Bellingham y Harry Kane. Qué lindo partido que vas.
1: Partidazo. Bueno, ya Hausdra.
0: Y esta pata viernes, Dios mío.
1: Bueno. Nos vamos. Enseguida llega
2: el cabezón de la mañana.
1: Rafa, me pio.

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2: Bueno, en este mundial, Maru, como en el fútbol, cambiaron las reglas.
3: Legalmente, o sea, cambiaron los tiempos.
2: En a realidad.
3: Y antes, por ejemplo, en el fútbol, probablemente la única lesión que vos podías tener después de correr ahí como loco los 90 minutos.
2: ¿Qué, por ejemplo?
3: Ape de Pérez y Puma.
2: Eso ya es muy bien.
3: Sí, ¿no? Bueno, pero. De hoy es que cada vez estoy muy chanja. Es muy lleven de cuaco, a ver. Ay, disparate, como loco.
2: Y eso ya era la cura, en serio.
3: Oye, espera.
2: ¿Qué este puichajú es mágico?
3: Sí, y no sé
2: no
3: si.
2: No tenía que ser este puichajú o cualquier ramita.
3: No, este puichajú.
2: Ah, este puichajú es bueno.
3: No, y los árbitros tampoco se salvaban del famoso roce de cabeza.
2: No, pero ese es peligroso. Eso ahora cualquier roce ya se para la jugada.
3: No, pero con naranja. Sí, venía de la grada. Demos de Mayalente.
2: O sea, que sabes lo que te caía una. Y en línea a veces también se caía medio desmayado, en serio.
3: Ah, pea, cuerpo médico, mira, historia.
2: No, había cierto, no había alguien
3: no,
2: que te
3: atienda.
2: Ambulancia menos.
3: No, era lo imposible que alguien te ayude.
2: ¿Por qué, por ejemplo?
3: Si los cuatro costados media hora buscan a gente. Pensas, ay, de suerte los bufes aguateros. Oye, ay, miren de los bares, la vieja, los cañeres. Por eso yo te digo que ahora cambiaron los tiempos.
2: Cierto, eso es cierto, o sea,
3: sí,
2: cierto.
3: En mi época, cuando yo jugaba.
2: Yo jugué.
3: Lo peor que le podía hacer al número 9.
2: ¿Qué era?
3: Era el famoso Juan León. Al que le hiciste era te jugaba con un codo, esa gente ya agarró.
2: Sí.
3: De yucaleto.
2: De yucaleto. Y si no te agarraba ahí.
3: No, y si no te agarraba ahí, todo el partido pescando el eje o recuperas a Guayna.
2: O recuperas.
3: Sí, o recuperas. Sí, o sí, o recuperas.
2: Y ahora, ¿cómo lo que va a hacer?
3: No, y ahora, por ejemplo, el delantero. Ya entra luego todo bien bañadito.
2: Eso es cierto.
3: Peinado. Gel. Algunos oñe maquillado hoy.
2: No va a ser otra silla de bola, no creo. Se va a sudar todo.
3: No, bien perfumadito.
2: Eso es cierto, eso es cierto.

0: casi hay.
1: Afuera de esos periodistas deportivos, pero que eran jugadores. Que puta, ellos hablan lo de sus colegas como si fuese que ellos tuvieron la carrera del siglo. Ellos iban ahí. Y lo que le faltaría para llegar a Europa y para consolidarse en un grande.

0: autorización a todo el cuartel.
1: Escucha, pues, ¿qué hizo? ¿Qué tiro?
2: No,
1: ¿qué?
2: Mira.
1: Dicen lo que el bombero, hacer bombero tiene que ser alguien especial.
2: Sí.
1: ¿Y este suena especial?
2: Tres cosas voy a decir.
1: A ver, a ver.
2: A él también le gusta la manguera.
1: Evidente.
2: Uno. Dos, me miraba la cola.
1: Ajá.
2: ¿Sí?
1: ¿Por qué? ¿Porque era tu soporte o era tu pitonero?
2: No sé cuál era. Habrá sido mi soporte, por eso estaba detrás. Bueno, y la tercera cosa, el fuego no es que solamente calienta la estructura. Calienta la sangre también.
1: Eso tenés razón, chica.
0: Buen día, Calzón. Buen día, Maru. Calzón.
1: Luisito.
0: Ahí está. Ondina, ahora ha dos cajas será llena de la desayuno. Nada, la canal de Batecobe. Aunque sea.
2: ¿Viste?
0: Aunque sea ti.
1: Imposible.
0: Cajita de empanada.
2: No, mi rey.
0: Paisante, me dijo, güey,
2: primero.
1: Una vez, 4 años, vos soltabas costillar entero a Jopeaja de Ley Defensa.
2: No, pero primera vez, luego, para opinar de esto. No me, ey, voy, la orero va a color, la yauja, guau, mi empanaja, ahora ja, pues.
1: Ay, culio, idio.
2: Sí, culio.
1: ¿Casa rica, cuera?
2: No, mi,
1: de esta.
0: Oye,
1: Rafa, vamos a
0: teco.
1: Orlando.
0: De estos periodistas deportivos, tico, por una comisión, va, para hablar bien Argentina. Que vamos todos, somos argentinas, ey, ma, vea con nosotros, hay un mico de piedra.
1: Sí,
2: hoy en la casa de mi amigo Miguel, solamente con DN ibas a poder entrar a mirar el partido.
1: ¿En serio?
2: Sí, así es.
1: Vamos a ver, este es el nuevo novio de Bicho Rivero, Putero. Vamos a escuchar qué dice Putero. Putero, baje y Bicho Rivero.
3: Yo canso,
1: soy
3: Putero y nada.
2: Anicel.
3: A ver,
2: no
3: un
2: programa. No programa.
1: Esperando, dice Bicho.
2: Bicho van de picar. 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Así mismo.
1: Bueno, aquí está Julián. No le calienta ese fútbol sudamericano, nunca representante. Jope Gasson, bate conmigo. Apoyar a la Argentina, Catupio. No, obvio, eso cubre para allá. Son iguales a los franchutes. México es igual a ese soberbio Mbappé. Se creen inmortales. No, ya podés ir a Julián.
2: Sí, no, ellos están así.
1: Pero dime que nunca tenemos que apoyar el fútbol sudamericano.
2: Sí, hay que apoyar el fútbol sudamericano.
1: Petengil que dijo por el fútbol sudamericano.
2: Me quería comprometer.
1: Dice que el fútbol sudamericano dice que es la intermedia del fútbol.
2: Exactamente.
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2: Vos sabés que mi amigo uruguayo también, Gonzalo Monzón.
1: Sí.
2: Él también opina de la misma manera.
1: ¿Qué?
2: Que Petengil.
1: Ajá.
2: Que el fútbol sudamericano sería la intermedia del fútbol mundial.
1: Y así, ¿cómo dice?
2: Y más o menos.
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4: Rafa J. Maru, ¿cómo estamos?
1: Bien.
4: En Rápido y los Vázquez, yo jamás te olvidaré.
1: Qué buen tema ya.
4: Sí, por ahí entra Ñajendumina, vea, cabeza. Gracias, gracias. Ay,
1: los amigos, Maru. Este es de la vieja escuela porque pide todavía una canción en la radio para que le toquen.
2: Para que le
1: no quise nada, eso es Shazam, Spotify, mira.
2: No.
1: Cachácame ahí en Spotify. Pregunto. Sí,
2: claro.
1: Ahí también.
2: Sí, hay todos los géneros.
1: Yo jamás te olvidaré. Ese no va a ver en Spotify. ¿En serio? ¿Está a ver? Bueno.
2: Ay, y sabes que hay meditaciones también. Si querés practicar, por ejemplo, yoga desnudo, podemos hacerlo.
1: Bueno.
2: Está bien.
1: Vamos súper bien. A ver, 8300-606. Buen día, muchachos. Jomei.
5: Tengo un cabezón. Baja el aporte.
1: Miguel.
5: Catuña, los más norteños de los Tigres del Norte. Catuyo.
1: Dale, Cayu. Ese es los martes. Se lo hemos tirado acá nosotros. Ve, miércoles ya. Un tema.
5: Oiga, está mal aporte. Ese se fuera. Oiga, mi. Tiene paisano. Tengo ahí. Sí. Apoyar a mi curetí. Claro. Se la curetí. No gané. No me voy a apoyar. La. Para, bien, jamás la puta vida. Qué puta aplauso.
1: Sí, un abrazo, David Cho. Buena onda, no. Hay unos cuantos periodistas. Hay unos cuantos periodistas que hablaron muy bien cuando Paraguay le ganó a. O sea que le hizo partido a Francia.
2: Sí.
1: Y ahí nos pusimos todos de cuarto nosotros.
2: Bueno, yo ya estaba antes.

0: señores, ya para ese jueves, en serio. 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
1: Sí, vos sabés que me preguntó un amigo Biden. ¿Qué puedo hacer para que los chicos se cansen un poco? Digo que están todo el día en casa.
0: Boxeo.
1: No, y le dije yo, oye, vale allá en la costanera, sur, ¿verdad? Y venir rápido y dejarle ahí y venir a esperarle en la punta. Le dije, ahí se quedó, ¿verdad? Otro estado.
0: Ya que es bombero. Bueno, hoy me crucé con Carlos Margarito. Carlito estaba comprando ahí donde yo compro salame, Ñadela. No. Sí, cerca, ahí detrás de Cóndor. Sería Nazaret todavía ese. Un fuerte abrazo a Ñadela, que tiene su copetincito ahí, su almacén. Hoy me crucé saludando a Oscar Lesme. Vaya, Ocasito, será. Nos escucha siempre. Oscar Lesme, de parte de Carlos, que llevó sándwich de milanesa.
1: Salame.
0: Allá ayudo a revocar salame. Hace 3 días que le traigo salame. Es trío. A nivel de Arupe picante, es delicado. Yo digo, ahí será. 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
1: Así mismo, Rey, por supuesto, y le recuerdo a la gente que Hogar Herrajes se encuentra en Mariscal Estigarribia, casi Arquímedes, y pueden hacer sus pedidos incluso por celular. 0981-590-568.
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3: Un día,
0: mate con la
3: casa.
0: Lo invitamos yo y con la barrera, él le pone como el
1: acostado.
0: Cocodrilo y jacaré.
1: El acostado.
0: O sea, es pisero, güey. Y sobre ya todo el día. Todo el día te diré.

0: en un cuartel había un general.
1: Un general.
0: Y tenía todo su... tenía su... que le cuidaba a un soldado. Y le dijo al soldado, yo me digo a pele.
1: Yo me digo a pele.
0: O usted es una pequeña chica, hija, ¿no le cuida a pele?
1: Ahí se la dije de la...
0: ella tiene por acá ni una vieja.
1: Ah, la vieja, sí.
0: Y mi papá le dice que andé, ni en faena, ahí ve.
1: Ni en faena, o sea que...
0: Pero yo llego a esa, pues a la general, fuera.
1: A niña, ya.
0: Ay, y se ve la soldadito, mi general es. Bueno, cabe. No, ese me de pecha derecha, ese sí caro a qué es eso. Yo pensé en derecha, eso. Al otro día, eres yo ese pecha a los castigatas, eso. Debo derecha nada, disimulado, ni te derecha nada, eso. Pero otro día, yo me la disigan. Ay, yo me la soldadito, ja. Yo me funciona, ve.
1: Funciona.
0: Oye, guay, me la di.
1: Anina.
0: Te ordena.
1: Vividito.
0: Upey, hey, se ve la soldado. Mi general, dice. Disimulado, mire, le emboño, cabe.
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0: gracias a Dios que es miércoles.
1: Nacionales al ataque, buen provecho, Jota. Bueno, nuestro milenio de acá será, ¿eh? Se recuperó bien, cabronita, será. Y eso que está mal del estómago hoy. Ya, ya, guapo. 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Vos también, Rafa, ya, Rafita. 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Ya le he peinado, ya, ¿dónde está? Sierrita Cueva, ya, piso ahí, baby. 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

0: cabeza, ídolo.
1: Apa y loco.
0: Maru, vete co.
1: Ojo, mande chica, sí. Adelante.
0: Y Maru, te pisa y a cabeza.
1: Te pisa hubiera.
0: Ninguien te cuida, cabeza. Había un colillo, un maricón de ahí. Se puede andar chutado y hubiera oye tiro, ¿verdad? Pues a.
1: Cierto. Acá,
0: cierto. Y cuí la anestesia.
1: Cierto, y cuí.
0: Oye, yo me.
1: Oye, cola tu güey.
0: A la policía, todo legal, esa cancha de ojo, vamos a correr guarda y todo a cabo. Hoy con los magos, lo necesitaba yo de gol y a página. Se puede entrar, lo necesitaba en Itilla, o sea, en goma y nada de cuá. Pucain.
1: Cierto, antes la policía.
0: Ojo, pues yo la publico en pobre.
1: Antes de la policía, eran dos soldaditos que estaban en la esquina del corner con dos fusiles o mañana. Entre dos, dos, dos, oye.
2: Día, día, día,
1: día.
2: Sí, cierto, este es el tema del lince legalmente se da. Por ejemplo, el buque de doble avenida, pañen aquí, yo a Jibí. Pañen grupado, es ilegalmente. A Pejei, a Jibí, algunos TVG, otros no es foto, yupe. Se la igual, se llama para la gente y la cuñado, muy y la cuña policía. Porque para él me lo ya pota legalmente se da, pero el buque, por ejemplo, en el México, el buque se da, oye, oye, un gato y parte y parte y que a muerte cancha primavera al lado, entonces, y voy viendo yo, pues lo mira.
1: Pero está bien, ese es el cuñaco, ella no se puede discutir, pues igualdad de género a fúlgame. Buen día, buen día, buen día, buen día.
3: Cabeza, Maru, J.
1: Ariel.
3: Se ve el mundial que hay la aplicación, que va a poder bajar la Night Show. De hecho, Ferro y Mojique. De hecho, sí, para güey. La bache, a la. Un montón de cosas que va a ver Luke y la PM.
1: Mira, qué machete. Oye, qué jata, legalmente. Oye, qué jata.
4: Buen día, Rafa. Buen día, Maru.
1: Herminio.
4: Va a la puerta.
1: Va, Herminio, abogado.
4: Rafa.
1: Sí.
4: Estuvio, ya saluda a mi señora Matías, que está cumpliendo un año más de vida.
1: ¡Felicidades! ¡Ahí está, Mati!
4: Muchas felicidades para mi hijo Matías, de parte de toda su familia.
1: Gran jugador, Mati.
4: Su abuelo, abuela.
1: Don Rafa y Rogelia. Sí.
4: Herrera. Gracias, Rafa. Gracias.
1: Un abrazo, Mati. Mati, toda la familia abogados. Sí, seguramente eso pasó. ¿O está haciendo la abuela? Ya Rogelia, por el cumpleaños del nieto. 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
5: Buen día, buen día, buen día. Cabeza ni en ellos, pues era grande yo petición. Ya pon tu chapón al asado, o sea, sea jata ahí, sea jata ahí, tu chapón ahí ya ponían del asado, ya.
1: 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Estamos ahí entre Palma, o sea, que está sobre Palma, entre Artigas y República Argentina. Te espero, capete. 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Dale, campeón, pero Ondina no dijo que hay mucha oferta para nuestros jugadores. Buen día, buen día, buen día.
6: Son Maruma de la Porte.
1: Aurelio.
6: Que gane mejor. No, no tengo nada en contra de Argentina, tengo hijo argentino allá, pero que gane mejor. Y sobre la mandamos a por un bate en el Chile. Saludos a Santiti, como siempre, acá de Muebles Chupelupe.
1: Un abrazo.

0: muchos grupos nacionales. Bien, Jota, bien, Jota. Chocala 5 le cae. Bueno, como en sus mejores tiempos, mi amiga Lorena Arias decía, apoyando lo nacional, bien, Jota. 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
1: Maru. Hola, mi vida.
0: Ojo, mande cigarro.
1: Rafa.
0: Hey.
1: Mate, Jota. Mate, cuidado, hermano. De la sola.
0: Tranquilo, capé, puedo saludarte. Está bien, hay que saludar. Se cayó. Buen día, buen día, buen día. Aregüeño, se cayó.
1: Jota, muy bien. Te hablo del Backband, yo, sino Karol G. Por favor, está tuyo.
0: Vaya, yo voy por ande, Jota. De Wilson, calidad. Wilson, llame. Buen día, buen día.
2: Eso, vale, por te saludos de Misiones.
0: Papi, loco.
2: Mamaru, o sea, cuídate,
0: ahí, mao. Ahí, mao. Ahora, pues dale callado. Era, invitado. Ya tú, ya, Misiones. Roma Gente, los juegos 106. Y tú también lo ves, la Roma Gente. El misionero así lo te recibiendo. Vamos a ver, yo y tú, tío, esa. 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
3: 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No, ya apoyar, ya apoyar. Que es picado mi cure pica.
0: Nada, pues la rego también, la rego publicada, pollo, ese mío.
4: Y capa, yo he picado mi cure pica.
0: ¡Ey! No, ahí sí, eso, capé, trabajando los perros, matecobio, o sea.
1: Maru, matecobio.
0: ¿Cómo le sigas?
1: Maru dijo de que nosotros somos el fútbol para valle de fútbol intermedia. Acá lo que se juega full. En Estados Unidos, eso con el fútbol de los pocos son todos maricas. Hay patos sintéticos, ni que nada, anima. A ver, lo mitad que estoy ahí, cuenta jamás la oreja. Saludos a los muchachos de Fábrica Vareiro, a Fulo Mapuena.
0: Fábrica Vareiro, un abrazo. Peten Gil fue el que dijo eso, capé. 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

0: señor va con su camión y se descompone a la vera del camino. Campaña, venía.
1: Campaña,
0: Y se acerca a mi taxista y le dice, mira, ¿verdad qué es lo que está haciendo? Abre el capó, quita una llave y comienza a tocar. Va a echar la pea, le dice mi taxista.
1: Va a echar la pea.
0: Llave,
1: llave.
0: Va a ir, no, papá, hombre, como con y pesa, guale.
1: No, coño, se va.
0: Ah, después quita un martillo y comienza a golpear. Va a echar la pea, le. Martillo, va a ir, va a ir. No, pues papá, hombre, como con y pesa, guale. Después quita un destornillador y le dice, va a ir, vale. Destornillador, va a ir, vale. No, pues papá, hombre, como con y pesa, guale. Bueno, pues arranca el camión y antes de marcharse se va el señor y detrás del camión se va a mear. Y bueno, él la misma mostreto y se va a mirar y le mira.
1: Mañana y va. Curioso.
0: Va y vea, dice. Sí, dice. En esta pase en el tubo ahora cojamos con y con chagua, dice. No, peor, con dos veces tú y chavea, pea.
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0: mitad de semana.
1: Se nota, ¿no? Suena de todo y escuchamos a la gente también el miércoles, señores.
2: Rafa, ¿cómo andamos? Checuera de Marucha. Qué puta, Maru, porque voy a venir 10 por medio, man. Todos los días tengo que venir. Qué puta, checuera de Marucha.
1: Ahí sí, hay muchos, unos cuantos. Uf, acá será, ahí, Artur. No te tenía ahí, Artur, será.
3: Ella, no, pero...
1: Pero, ay, había sido Artur. Ya.
4: El norteño que vende usted, ¿sabes? A Marte, feo lado de Lumi, narcotraficante, humillante, Tolongo. De cañía ahí, hoy día de cachaca.
1: Un abrazo, café. Buen día, muchachos. Mate comió. Un
5: abrazo, Ortega, Maru, mate comió.
1: Esta, Grupo García. Me dice Cayu.
5: No copiaba por el piño y le mintió a casa.
1: De vale, García. De vale, ese Cayu.
5: Ah, pon inglés. Sí, este es el momento de Inglaterra, hay que respetar eso.
1: Un abrazo, muchachos. Así, eso no me gustan los fanáticos que hablan a casa. Bien ahí. Diga, diga. ¡Ey! No, es así, ya mío. Buen día.
6: ¡Ey, loco! ¡Pórtese café!
1: ¡Ey, loco!
6: No, oigo, ve, carayo, no hay posible la Argentina, vaya, a ver qué puse a su americano. Vaya, pues ya mandaba allá.
1: Bien.
6: Dice Maru, bañando allá, pues ya.
1: Maru, de ahí, su americano, cabe. Catalino se cayó, va a la porte.
6: Venga, de San, va a la porte ya.
1: Va, Cata.
6: A buscarme, me deja. Ya se reparta ya, pues, y nada, buscarme, de
1: va, eres, Cata.
6: A ver, Santa Felicia.
1: Casi ahí lo
6: está. Pero esa se teme de chorcito, te pere, ya puedo yoga, cabezón. Un abrazo, cabezón.
1: Dale, café. No, de caro, de cosa que no se puede usar más ese TPL, obviamente. Porque a mí, en serio, alguien me dijo. Un señor del derecho me dijo, te puede denunciar por exhibicionismo. Baby. No, en serio, Jota, viste que vos te sentás y su, por lo menos una hola sale ahí o se te iba a creer que le mostraba. Entonces no hay caso TP ahora. 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Después de la pausa me toca tocar, vamos a tirar un poco de Sonora, cachaca pirúa full. No pusiste, pero yo jamás te olvidaré. Qué mala será. Puedo tirar yo y no, Gustavo, sino al final. ¿Alguna vez habría que hacerle a algún médico una nota brajota? Y ese tipo de chasmón era mágico el gallar. Legalo.
7: ¿Qué cabeza?
1: Pues Maru, Joma. Recién
7: ahora
1: la señal está en pirí, cabezón. Anina, Joma de chica.
7: Hasta Maru, porque era
1: Itagüirá,
7: era la barrio. Está la
1: güirá, dice. Alega, ve. Itagüirá. Vaya, gusta los perros.
8: Cristian Cariaga de Villalizar te saluda.
1: Vaya, Cristian.
8: Oh, gallo, cuadra. Se cuela y se llama tres hojas, a veces está, porque un país para hacer jardín. Cuando añade el demás, ojalá y llegan las cepillas.
1: A la olla le gallo. ¡Viva San Francisco!
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0: ¡Vamos con Pacheco, señores! ¡Pirú y no va a ganar, J.E.! ¡Es su día, muchachos! ¡Adelante, adelante! Tomasito.
1: Tomate saluda al Chaco.
0: Está ganado a fulo, mi tásela. Tomasito, un abrazo. Jorge, ¿qué hace, mi cuate? Buen día, buen día, buen día, buen día. ¿Cómo me siga?
2: Hoy voy por el caballerismo, no por la soberbia. ¿Por voy quién? Por Inglaterra. Puede ser un antes y después de Maru. Cualquiera nomás acá, son Jorge de Thompson.
0: Un abrazo, Jorgito, familia Herrera. Muchas gracias por estar ahí con nosotros. 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Le mandamos un abrazo a todos nuestros grandes amigos en La Plata. Están escuchando a full también.

0: Le mandamos un abrazo.
1: Arsenio.
2: Sí, te pisa un poco a ponerse a más de pa' tío,
3: en la calle.
2: Voy a poner colgado, otras cosas ahí, heridas, mía. Tu buena, tu puta cerveza y su uja en moya de ceja.
3: ¿Te pisa un?
2: Yo cobera.
3: Ahí, volama. Un abrazo, ni anduve ni vos, si yo me acuerdo. Ya ha sido yo cola tu, pero te voy a jugar, voy a atajar, hemos rajado ahí.
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0: Gracias a Dios que es miércoles.
1: Así se llama la canción. Estos son los vallenatos de la cumbia. Un amor viejo. 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

0: 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Nos vamos lentamente, muchachos.
1: A ver qué eso, va el aporte.
0: Meto.
1: Luis Torres de Sevilla, España, 42 grados.
0: ¿En serio, bro?
1: Éxito, abrazo y un tren de programación.
0: Para vos también, Capé, un abrazo, será. Buenas tardes por allá. Haku y Europe, J. Haku y Europe, Europa B.
2: Sí, hoy cobo la tibucha. Una. Para atajar la sangre, hoy cobo. Pero.
0: Nácore.
2: De urgencia, no va. Y su gua. Y su gula tibucha. Gua de moinde.
0: En serio, ya.
2: Otro día, cuando viene, chica, tú ahí su.
0: ¡Ores!

0: 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Nos vamos lentamente, muchachos. Bye, Claudio.
1: Sí,
2: pues,
0: cierto, pero a mitad y es buena mitad. 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
3: Amigo invisible,
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0: La hora exacta es la hora 12 en punto. 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

0: estamos bien, estamos bien. ¿Cómo les va, señores? ¿Cómo están los yaguases? ¿Cómo están los perros? Bienvenidos, acá estamos, buena siesta, buen provecho. Estamos acá, Víctor Agüero, David Aguilera en la siesta.
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0: Y ahí está, arrancando ya tenemos el primer audio de un oyente que es Isaac, como todos los días, al arrancar luego ya. A ver, Isaac, hola Isaac, hola Isaac, hola. Mira que ahí le di, ahí está.
3: Y después de bicho y después Agüero, ya le loco la música, loco, fuerza siempre, loco.
0: Isaac todos los días envía el mismo mensaje, papá. Fiel oyente, no sé si en modo automático nos vaya a enviar, pero siempre el mismo. Sí, siempre nos escucha y eso es lo importante. Así que un abrazo grande para mi querido amigo Isaac, que está ahí a las 12 en punto, envía mensaje, papá. Así que gracias, Isaac, por estar conectado con nosotros. 0983-106-106.

esta canción se había grabado en un show. Habíamos improvisado en un show, en una fiesta, y el DJ grabó, o sea, y le puso base y quedó así.

0: Tiren sus mensajes, señores, acá estamos, como siempre. Te cuento que este domingo 19
1: nadie
0: de julio.
1: Nadie te preguntó,
0: por si acaso
1: nadie
0: no va.
1: Te preguntó, nadie te preguntó.
0: Este domingo 19 de julio.
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3: Con sepia, pa.
0: ¿De cuándo yo?
2: ¿De cuándo yo?
0: Sí, en un show vivo, ¿cómo fue?
2: En la intera, igual.
0: Estoy contando para que estén informados. Hay gente que cree que, no sé, el remixero es del 2008. El remixero es del 2002. Desde el 2002 tiene muchas canciones ahí.
4: Recuama, gracias.
0: Qué bárbaro. No puede dejar de pensar. Ni que nada, haga Omar Suárez. Hablan de una música a Pepe Catusi. Es que purete, aplausos. Sí. Sí. 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
0: Hola, hola, hola, hola.
6: Bate con Romy.
7: Nah. Siempre nos escucha.
6: Romy, ¿te hay música a mí? La del juego. Y ya vio.
7: A las 12 en punto envía mensaje, papá.
6: Para todos los boleros.
0: Bueno, ok.
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0: Ah, para aclarar nomás, yo soy Davicho. Davicho Aguilera. Y el que pone música desde el mediodía es Víctor Agüero. A las 2 de la tarde llega Rodney Ramírez. El que dice: buenas tardes, buenas tardes, buenas tardes, buenas tardes, buenas tardes, buenas tardes, buenas tardes.

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vivo, levante la mano arriba, vamos a bailar, papá. Hoy que hace calor, nos vamos a tirar la pileta, ¿oh?

0: su trabajo que están escuchando. A todos mis compañeros de Alexa, me pueden mandar audio acá ahora mismo al WhatsApp 098-300-606.
1: Vaya carota, vaya carota de allá. Che, David, yo veo se transforma de acuerdo al ritmo de música que escucha allá. Tomaba personajes. Che, bueno, ya tuvo de Ganga Style.
2: No, hay tanta diferencia. No, ahí ya está peno. Rone y Tishipe, Haití Hombre, pureza. Saludos a UP.
0: Saludos, Fabián. Gracias, brother.

0: país. Saludos, Samber. Le estoy escuchando acá con los amigos. Acá con un travesti que no se depiló. Saludos.
1: ¿Cómo te va, mi rey? Otro audio más ahí. Hola.
2: Era core, boludo. Qué bueno está el tema, boludo.

0: pásame mi vape. Alguno de los perros que puedan venderme vape. Terminó mi esencia.
1: Desde instante estamos escuchando buena música, Víctor, buena esa.
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0: Ahí yo te voy a hacer el efecto, Víctor Agüero.

0: está dentro de un tinglado, papá. Que empezaba a pillar que tu voz tiene eco. Oh.
1: Hola, hola, ¿qué tal? ¿Qué tal? Vení para acá en Summer. El tiempo va para pasar una jet ski y así darle unas cafeteadas a Surubí que están en el agua.

0: con los vallenatos.
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2: Para todas las que son profesionales en la mentira.

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0: Quédense con los mensajes, los perros, ya está llegando Eucalipto. 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
0: Hola.
2: Corta vena, te ha dicho, eres muy inglesa, hasta la maceta metí de la pata. Ya no va a solucionar más, ese ya.
0: ¿Qué cosa?
2: Está más allá, ¿cómo vas a decir que estaba morido? No se olvida, ah.
0: Maravé, tenemos mando ahí, está rico, ah.
3: Bicho querido, vete con pena, bendiciones.
0: Gracias.
3: Saludos, capturamos a Mariela Rosebet, Talavera Ferlante, Barrio 3 de Mayo Luque. Soy Alcide de Asunción. Saludos. Aguante la 106.
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0: A ver, tengo otro audio, unos cuantos para cumplir.
3: Le ha dicho, qué malo que ese Orlando Romero DJ ese era. ¿Dónde está? ¿Dónde está?

0: me dejó en todo en visto, o sea, unos gente que petina se audio, pero bueno, así es, güey. Así con la radio de puto, pues así es.
1: Ha dicho, abuelo, mala parte. Abuelo, comienza, abuelo, el bloque de eucalipto con algo de liberación.
2: Algo de liberación, mira, boba, para lo que envían.
3: La dicho, yo, capi, ahora capé todo. Ya tú mira, Gary Clay, Human Nature.
2: La, Human Nature.
4: Capi, ahora vos sabes qué.
2: El. Pervincho.
4: Ah.
2: Papá.
5: Papá. Jaupa Malocrillo.
2: A ver,
6: ¿cómo andamos, David John? Va y con aporte. Abuelo, ¿no tenés vio ahí algún tema de Oasis, pero versión cumbia?
7: Dicen el matador, me está.
8: Por supuesto, una Coca-Cola bien.
9: Esperamos desde las 8 de la mañana en el cuadro central de la.
2: Bastión, no se entiende tu audio, Fernandito Será. A ver, bicho, puede ser el tema 13, Nariz de Barro, dice. Ah, 13, Tuyuti. Otro más. A ver, acá enviaron video, envían audio también, otro más, ahí va.
10: Va, bendiciones, ahí vestido. A ver, veo pa' Ima, por lo bendecido. Oye, la paraguas, yo sé.
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11: Cuchi, cuchi. Qué lindo va a estar comenzar con mi amante fiel de Liberación. Voto por Liberación para empezar el bloque de Eucalipto.
2: Ah, prepárense.
11: Gracias.
2: No, papá. No.
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0: Carlos Jaguar y ahí, buenas tardes. Cuchi, cuchi, cuchi, cuchi, que me trae después, ¿no?
1: Un saludo grande para Hormigón Armado, dice. ¿Por qué le dicen así? Dice que es duro para levantar, pero firme para el asado. Hola, Cuchi Cuchi. Hasta ahora, nadie murió de amor.

0: Un aplauso y saludo grande para Lunes. Se le dice Lunes, Agüero. Nadie le quiere encontrar, dice.
1: Licochito.

Un saludo para su primo albañil Carlos Martínez, alias De Vida Po. Saludos para Veneno en Polvo,

0: Hola, hola.
1: Hola, le pueden saludar a mi amigo Josías Amolancia, que tiene que llorar primero para trabajar.
0: Un saludo para Josías, el famoso Ambulancia. Escuchando la número uno.

0: Saludos para Terreno Deforestado. No tiene ni un mango, dice. Yeah. Hola.
1: Ed Mitch, ¿puedes saludarle a mi patrón? Se le dice Tiranosaurio Rex. No, pues, ¿qué mejor si yo pagamos? O sea,

0: de la antena, llegando a tus oídos a través del éter, la señal de la número uno, Jalito. Hola, hola.
1: Échale, Igudo, te sale un amigo de la capital nacional, escuchar a la discoteca Eucalipto, la discoteca que te descongestiona.
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0: Saludos de Filadelfia, Chaco Paraguayo. Algo de refugio de amor.
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2: Saludo a Mosca.

0: Eucalipto.
1: Difícil es hablar de lo mucho que se ha dado.
0: Arriba las palmas.

0: excelente programa. Quiero enviar un saludo para los burros que acá ni para abono no sirve.
1: Aquella despedida.
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3: La racita de maricón.
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2: ¡Hey! ¡Hey! ¡Hey! ¿Le doy? ¿Le quieren poner?

El próximo miércoles vuelve Garrafita. Estamos tratando de convencerle otra vez. Se cortó el pelo, ve, ahora se junta con Omar Suárez.

0: Saludo para Azulejo. Si no está en el baño, está en la cocina. Saludo a Sal. Nunca faltan los asados, dice.
1: Patrón Surubí, nunca le plata ahí, Patrón Surubí.

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1: Un saludo grande para nuestro amigo Mariano. Está escuchando Eucalipto desde Buenos Aires, trabajando y escuchando la número uno.
2: Pésame, carajo.
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4: Para Santa Marta. Aquí no se escucha ni música ni letra.
1: Saludo a los muchachos de Reina Recepciones escuchando Eucalipto.

0: ¡Ay! ¡Ay!
1: De la independencia y con cariño.
0: Cuchi, cuchi. Para vos, falso Lecocheto, estás escuchando Eucalipto.
2: Lecocheto, Anilia Canunduti.
3: Saludos, niño de cámara. Oye, eso es tomate. Nos falta, ahí te envío, a ver.
0: Saludos para nuestro.

Amigo de DJ Gatimí, Jorge, está escuchando Eucalipto. Saludo para nuestro administrador Arnaldo, alias

0: Y Honduras de audio.
1: Y esto para que lo vale, gente, hoy en Pico de Oro.
2: Un saludo para mi amigo Arbolito de Navidad. Una vez al año ni armada.
1: ¡Muévete, papá!

0: Hola, ¿qué tal? Un saludo, ¿no? Me habla Mariano López. O sea, no me emocionó ahí nada, ¿eh? ¡Qué duro! Chiricudo, mamá, ya la cuero. Ya chiricudo, ya la baila.
1: Escuchante, saludo.
2: La muerte de Abel Antonio.
1: Para Sensor de Movimiento. Trabaja solo cuando alguien viene.

0: Gucci, Gucci, hola.
1: Líder Puli, alias Canato. Muy bien, de chata.
0: Uno más.
2: Saludo a batería. Si no está en el auto, está por el teléfono.
3: Para que no le pase a otro, yo se los vengo a decir.
4: Párate, Go. Saludos para mi amigo que está en España. Adrián, Acuya Cloaca. Y Kuraja y Kuraja.
0: ¡Ey! Hasta ahora, nadie murió de amor. Michael Smith, el número uno. Y el mejor DJ del Paraguay. Gucci Gucci, en Domina con Gucci Gucci.
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0: ¿Y me dejó?
1: Me dejó chupando mate.
0: Me da tiempo para dos. Hola.
2: Juan Domilcar, estamos a las 5 de la tarde siendo la Energy. Un saludo cordial para mi amigo Rodolfo Ariel Blaires, alias Conejo Negro, ni mago no me va a poder
3: subir. Morta del área y cue. Mame, ando un sello.
4: Ya sé, mi rey. Saludo para mi amiga Flora. Se le dice que Miriam va ahí. ¿Cuánto grado ya, muñe?
5: Para el amigo Guillén de Supli. Se le dice cuánto.

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0: amigo Luisito Ángel, que nos está escuchando también, papá, ¿eh? Agradecemos a la gente por acompañarnos. Gracias por la sintonía, señores. Estamos de vuelta mañana, jueves. Jueves, Yedita Manzá. Qué loco, ¿sí? Víctor Agüero en controles, David Aguilera, quien les habla. Mañana nuevamente estamos acá en la 106. Dios en primer lugar y las demás cosas vienen por añadidura. Doy fe de eso, ¿eh? Ya se viene el Parla con el querido Fidel Martínez, Rodney Ramírez, en vivo desde la Expo, papá. Sí, señor, qué nivel. Fidel, le pido que por favor le cuide a Curey y a Nianga. Le encierran por ahí en algún... Como está de hoy, después me va a ir. Nos vamos, señores. Gracias por la sintonía. Ya se viene el Parla. Cuídenle a Curey, por favor. Cuídenle, por favor. A Nianga, pues está... Después me va a ir. Chao, chao. Hasta mañana. Chao.
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1: Es la hora 13:57 minutos.
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0: Ya estamos.
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0: Muchas gracias. Ahí estamos. Yo me escucho despacito. Pero estamos en vivo. ¿Vos me escuchás bien, Víctor?
2: Hola. Sí, seguimos probando.
0: Vamos a probar un poquito. Vos sabés que yo salgo bien afuera, pero en el auricular me salgo nada. ¿Puedo escuchar?
3: ¡Ley de Lee!
0: ¡A la punta! Ahí estamos. La música está muy fuerte para mí, ¿verdad? Bueno, señoras y señores, ¿cómo están? Buenas tardes. ¿Cómo andamos con el barba? Ahí estamos ajustando, loco. Estamos en vivo, papá, desde la Expo Paraguay. En tarde de miércoles, donde está el programa número uno y la mejor radio de Paraguay, Víctor. Emisora Paraguay en tarde especial, donde estamos en exteriores con todo el equipo humano del Parlamento, con el muchachito este que vino todo también así, vestido como uniformado, como debe ser. Se cortó la barba. Tengo miedo que lo confundan. Y bueno, ya está con nosotros también Jorge Fidel Martínez Peña.
4: Bueno, aquí estamos los muchachos desde el local de Bristol, señora. Así que muchas gracias a toda la gente que ya vino a saludarnos, papá. Muy, pero muy contento. Ahí Víctor Agüero en estudio, acá con toda la producción, sí. Papá. Nuestro amigo César, está José también y Denis Gauto, papá. Quería nomás aclarar, usted es muchachito. Una chica me miró y me dijo muchachoto.
0: No choto, sé si... Pero no es choto, Ahí estamos muchísimo mejor. Muchas gracias, Denis. Fenomenal trabajo. Amigos, ¿cómo están? Bienvenidos sean todos. Ya saben, el vínculo de comunicación con nosotros, 0983-106-106. Ya estamos en tarde de miércoles de la Expo. Uno se acostumbra a decir Expo Mariano Roque Alonso, Expo Paraguay. Aquí Expo estamos Paraguay. Nosotros.
4: Sí, así mismo, mi querido amigo. Y bueno, los chicos están de vacaciones, por lo visto un montón de estudiantes. Y otra cosa, tenemos muchos premios aquí en el local de Bristol también.
0: ¿Qué tenemos? ¿Tenemos premios?
4: Tenemos kepis, tenemos... Sí. ¿Qué tenemos después? Denis, cartuchera.
0: Kepis,
4: tenemos...
0: Otro kepi y
4: bolsones.
0: Hay que ser realista y sincero. ¿Qué tenemos, Denis?

0: Bozones.
1: Sí, sí, sí.
0: Linda Yabuena Dobla.
1: Ahí estamos.
0: Se pone de mal que piloco, ¿eh? Bueno, muy bien. Acceso principal de la expo. Estamos a 100 metros del acceso principal.
2: Estamos antes del tanque.
0: Casi pegadito al tanque. Ah, no, ese Kevin no, ese es mío. ¿Estamos a cuánto? A 50 metros del acceso principal, cerca del tanque. Estamos desde Bristol nosotros ya haciendo cobertura y, por supuesto, compartiendo con la gente una linda tarde por sobre todas las cosas.
2: Y así es, papá. Y bueno, hoy juega Argentina, así que enseguida doy mi pronóstico, papá, ¿eh? Para toda la comunidad argentina que ya me preguntó, Fiel, ¿qué tal salimos hoy? Bueno, tipo 3:30 voy a dar mi pronóstico a las 16 del partido.
0: Víctor, bueno, ayer... Espera, Víctor. Ayer tipo las 2:30 de la... No, no, las 4:15, cuando Francia enfrentaba a España, este hombre dijo ser francés,
2: sí,
0: ¿verdad? Y dio victoria para Francia.
2: Totalmente.
0: ¿Quién clasificó?
2: Sí, España. Claro, por supuesto, papá.
0: ¿Usted
2: ¿eh?
0: No está pensando, loco, en dejarse esta onda del curú?
2: No, no, no, porque en realidad es un pronóstico a la inversa. Todo el mundo sabía que iba a pasar a España y, bueno, yo tengo que llevar la contraria favoreciéndole a nuestros queridos hermanos españoles.
3: El curú deportivo.
0: Ahí está el curú. Eso significa que hoy usted va a hinchar por otro país.
2: No, por Argentina siempre. Esta vez sí ya...
0: ¿Va a eliminarlo a Argentina?
2: No, no, no. Hoy estoy seguro que la pego en el ojo, papá. Estoy seguro que Víctor Agüero apoya mi pronóstico.
0: Atención, señor. Enero, febrero, marzo, abril, mayo, junio, julio. Son 7 meses de programa.
2: Sí.
0: ¿En 7 meses le va a pegar una vez?
2: Para mí que hoy es, papá. Hoy se rompe el maleficio. Más que nunca hoy el gurú, papá. Gurú anticipa, señores. Apoyado siempre por todos los amigos que tengo.
0: Bueno, muy bien. Estamos en la expo. ¿Usted con qué animal se identifica?
2: ¿Con qué animal?
0: Sí.
2: No, vos sabés que yo hice...
0: Me trae mucha añoranza venir a la expo y uno donde van sí. animales también, sí, bueno, ¿no?
2: Usted es una especie de toro expo más o menos, ¿no?
0: Finta alivio, ¿eh?
2: No, yo hice un recorrido y acá tengo anotado ya todas las clases de las especies que estaba mirando.
0: Ajá.
2: Hay muchos toros, también hay serpientes, hay sí. muchísimas, ¿verdad? Y acá en el parlamento enseguida voy a dar todo lo que los datos que recogí, papá.
0: Muy bien.
2: La producción labura, será.
0: ¿Qué junté? No van a decir, papá. ¿Está bien?
2: No, claro, pero viste que es parte de la producción esto, pues.
0: Ah, parte de producción también.
2: Claro, porque hice...
0: Se hacen responsables los dos, entonces.
2: Pero por supuesto, papá, ahí estamos.
0: Cualquier difusión mal expresada, cualquier palabra maldicha, responsabilidad de producción y de Jorge Fidel Martínez Peña.
2: Bueno, sin problema, papá. Aquí estamos ahí con todas las pilas.
0: Cualquier demanda judicial con ellos, por favor.
2: No, no, nada que ver, son todos animales, ¿no?
0: Ah, uno está con
2: por favor, papá.
0: Señoras y señores, vamos a arrancar, ¿te parece? Víctor Agüero puesta en aire. Jorge Fidel Martínez.
1: Parana con el...
0: ¿Y Chancho ya no viene? O sí, ahí también.
2: Ah, he visto que hay unas cuantas especies tuyas.
0: Ah, sí. ¿Cómo sí, que sí, tuya?
2: Después vamos a visitar a los parientes de Ron y Agüero.
0: Vale, está duele acá. Bueno, muy bien. Ahora arrancamos.
4: Chancho sí. en su estaca.
2: Mira, sí, no pa, ahí está.
0: No pa, ahí. Víctor Agüero, Jorge Fidel Martínez Peña, Roto y Ramírez, rumbo hasta las 5 de la tarde. Equipo completo, arrancamos el Parla.
5: Se ha

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1: Esto es el Parlamento, señores. Aquí estamos con ustedes en vivo de la Expo Paraguay. Tarde de miércoles, mundiales, semifinal y buena onda por sobre todas las cosas. Como siempre, uno lo disfruta a través de la número uno.
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1: Bueno, usted vino temprano hoy en la Expo, ¿ah?
2: ¿Cómo?
1: Vino temprano hoy.
2: Sí, temprano vimos con toda la producción ya. Y justamente para no pagar el bondi. Es la única razón, ¿sí?

0: pero este es demasiado sincero.
1: Y aparte después me dijo Denis Gauto que me invitaba al almuerzo.
2: Sí.
1: Primero el hambre, después la radio.
3: Bueno, muy bien. ¿Qué cosa la recuerda, por ejemplo, la...
1: Sí, vos sabés que quiero preguntarle a la audiencia.
3: A la audiencia también, ¿verdad? Que están escuchando en la radio.
1: ¿Quién no vino alguna vez en la expo y tuvo alguna anécdota? O simpática. Muchos le conocieron acá al amor de su vida también.
3: Sí.
1: Yo recuerdo año 1994. Una conocida marca de vehículos...
3: ¿Te trajo?
1: No. Anunció en el diario, anunció que iba a pasar el concierto de Guns N' Roses en vivo. Y en esa época, imagínate verle a los Guns, yo era fanático y vinimos con un grupo de amigos a Capiatá.
3: Ahí está, de fondo,
1: sí. Pero ¿sabes qué pasó?
3: ¿Qué pasó?
1: Era una marca de auto japonesa. Y había uno de un lado y del otro lado. Y nosotros nos fuimos del otro lado y nos perdimos media hora de concierto. No, era ahí había sido. Y tuvimos que cambiar y ya agarramos el concierto a la mitad por ahí.
3: Pero era una transmisión en pantalla.
1: En pantalla, sí.
3: Por supuesto, porque Guns N' Roses vino una vez.
1: No, y pero en esa época no sabíamos, ¿entendés?
3: I always had one Guns N' Roses.
1: No, otro lado, el ojo.
3: Sí. Yo levanté una vez una mina que vendía globos.
1: Ah, mira vos.
3: Había una discoteca acá en la entrada misma.
1: Sí.
3: No, en serio. Vendía globos y yo me enamoré de la...
1: Ah, mira vos.
3: Y entonces venía todos los días.
1: ¿Y no se embarazó de este
3: No, para nada, loco. No estábamos ni en ese tema.
1: Pregunto.
3: Te estoy hablando nomás de que también tengo una experiencia aquí en la Expo Paraguay.
1: ¿Y cómo le fue ahí?
3: Mal porque era asmática.
1: ¿Cómo?
3: Era asmática y tiempo de frío, entonces complicado.
1: Era asmática.
3: Asmática, claro.
1: Ah, está bien, entonces en vez de decirte amo, le decía te asmo.
3: Con este no se puede, loco.
1: Y otra cosa, ¿sabes cómo le decía Rodney te amo? I love you.
3: Si gusto la abogado, ven a Víctor, tranquila. 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
3: Venía Lons.
1: Sí, venía Lons.
3: No había teléfono, no había VIP.
1: No, nada, sí.
3: ¿Qué habrá pasado la chica del globo? No sé.
1: No, vos sabés que esa chica que vendía globo tenía un hermano gay. Sí. Era un sopla nuca.
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5: ¿Qué tal para la 106? Yo quiero contar mi anécdota en época de colegio. 2017 por ahí. Yo tenía una novia de colegio, ¿verdad? Famoso, las vacaciones se iban, el tema del colegio en la expo. Y sí. Mi novia entraba tercer año, ¿verdad? Y mi cuñada entraba segundo año. Y vos sabés que yo le hinchaba a la compañera de mi cuñada que entraba segundo año. Y vos sabés que esa chica era re loquita, la de segundo año, la compañera de mi cuñada. Y allí pilla mi bebé ya. Vos sabés que la chica medio loquita se tatuó mi nombre en cerca del ombligo, ¿verdad? El tatuaje, el famoso tatuaje permanente. Y eso vio mi cuñada y le contó a mi novia. Problema, vea, ya esa. Me dice, allí te voy ya.
1: Che, jodido, papá.
3: Éramos novios recién con Eli, ¿verdad? Y yo tengo dos hijas.
1: Eli no era el globo.
3: No. Y tengo dos hijas, ¿verdad? Que eran recelosas y vivían conmigo. Y Eli, estábamos de novio recién, nos conocimos recién y acordamos encontrarnos en la expo.
1: Ah, mira, ¿verdad?
3: Pero mis hijas y su hermana no sabían. Entonces ella entra en un momento en la expo y yo entro por otro lado. Y después nos vemos. ¡Hola! ¿Qué tal? Y ahí empezó.
1: Ajá, mira, ok.
3: Es el gran culpable.
1: Claro, también. Una linda historia de amor. Pero después Ronald se perdió y ella preguntó: ¿dónde están?
3: No, parándolo. No, ¿cómo que se perdió?
6: Discoteca en ese año. Había también una discoteca en ese año.
3: Sí.
6: 1994. El concierto del año. 1994. El concierto del año.
3: Vale, vale.

0: no se fue dos veces.
1: El mismo año
0: no, se fue
1: dos veces. Dos veces. 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
2: Fidel,
1: espera, algo está pasando con el WhatsApp.
0: Está medio acelerado, parece.
2: Ahí está. Ahora sí que promo toda la tuya.
0: Ah, no, eso sí. Y hablando de eso, ¿se acuerdan del famoso desfile que hacían las de American? Las top de América.
1: En el ruedo central.
0: En el ruedo central. Sí. Y siempre solían tirar remeras.
1: ¿Así?
0: ¿Ah, y mamá me dijo, cuídate que en la expo. No, papá, no va a pasar nada, mamá, tranquilo. Yo me voy, ¿sabes? Bien, me voy a portar bien, a ver. Opo, y la remera, creo que era Lorena Aria en aquel momento. A pose la remera, de verdad, y estaba otro tipo ahí, brin cabeza con cabeza, ya, suba canduma que tú vas a ver. Todo por una remera.
1: Tiene tanta historia usted loca, o sea, usted se portaba mal, ¿no?, cuando era joven, ¿no?
0: Era...
1: ¿Cómo era usted de ir al colegio, este, esperar el colectivo para venir todo con el colegio? ¿Te acuerdas que era entrada gratis cuando...
0: Sí,
1: cuando
0: sí, vos venías con el colegio? Te estoy diciendo, del colegio veníamos todos en un colectivo, claro, alquilado.
1: Claro,
0: inclusive.
1: Claro, acceso y libre para los estudiantes.
0: Famoso, siempre alguien se perdía.
1: Sí, total.
0: Y ese alguien era yo.
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3: A usted parlamba, tico, no sabe cómo yo trago, esa 12 más mañana, qué puta, esa, allí te iba, voy, que esa, todo buen papo, mi buen día. Cada rato y que baño esa. ¿Qué es?
4: Está dando problema, ese problema de mi cuadro.
0: Claro.
1: Sí, el problema de usted, loco, ¿eh?
0: Claro, uno, eso, y segundo, está anticipando lo que después va a hacer en el laburo nomás.
1: Totalmente, bueno, ahí está, para que yo digo también. No se olviden, 0983-106-106, le escuchamos a la gente. 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
5: O sea, muchacho, una con la compañía, un socio, una vez, pues, se encontró con una pendeja. En esa época, pues, solamente mensaje de texto había. Claro, y que la época, y... se soy esa... Le escribí a la pendeja ahí. Después... y estos pibes acá en el tanque, estoy esta parte, ¿sí? Ahí se un burín de eso. Había cosas, lo había sido, pero otra vez, tira, esa.
1: ¡No! No, con esa velocidad que tenerlo, seguro que haya levantado eso, ¿no?
0: Legal, o sea, raro sí que haya levantado hasta eso.
1: Vamos a ver que... 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
3: Baby, la mate con, aunque te tengo ese compañero de trabajo, me está que hay que dar hueva. No eres mira, si le tomo a hacer papel higiénico de hipólico, a ver, América, tú ella.
1: Está robado. Pero coño, número socio.
0: Sí, qué papelón, eso es el papel higiénico.
1: 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Es fácil el tema de la parrilla, ¿eh?
0: Bueno, ahí estamos, papá. Mi gran amigo Joel Balmaceda, un abrazo grande para vos, papá. Va a venir a visitarnos mi amigo Joel, así que un abrazo grande. Y él,
1: ¿dónde va a dejar la fruta ahora?
0: No, y eso justamente, papá. Si trae la fruta, esta vez ya le va a llegar a Víctor Agüero. La última vez no le llegó.
1: No.
0: Sí.
1: Yo llevé una piña.
0: Sí. No,
1: Denny hasta ahora sigue haciendo ensalada de fruta.
0: No, Denny sí. Es más, puso una frutería, lo él. Sí. Y nuestro amigo Joel está por acá nomás. O sea, va a dar una vuelta a la manzana y viene.
6: No.
0: No sé si.
1: Bueno. Digo también.
7: Sí, Yamina está acá en paz, carajo.

0: bolsa. Banana, loco.
1: ¿Será que todos están escuchando en su empresa?
0: Probablemente todos los muchachos están escuchando.
1: Menos el jefe.
0: Ahí está, pero todo el mundo está formando fila en el baño.
1: No, eso sí, ahí está.
0: 8-3-106-106. ¿Tenemos algo, Víctor?
2: Mate con los muchachos. Ah, mi compañero guapo de trabajo. O sea, a puto mate. O sea, mira. Uri. O sea, anda simpático. O sea, qué puta.
1: Y puede ser también,
0: y ponemos,
1: ¿verdad?
0: Y limitado.
1: Sí, sí, sí. Yo calculo que sí, porque hoy en día pues ya todo está igualitario.
0: ¿Qué necesidad de informar a la gente que su compañero está en el baño?
1: Claro, y el orden que le responde, más boludo.
3: Mi amor, pero vos en esta foto no sos tampoco demasiado macho que digamos. Esa tu ceja, mi amor.
1: Secretos en el baño, no, es secretos en la montaña.
0: ¿Se perfiló la ceja usted?
1: No, no, no, esta vez no.
0: ¿Cuándo fue la última vez que se perfiló?
1: Y a ver, la última vez fue, a ver, cuando...
0: Porque,
1: en la quincena la anterior.
0: La barba sí se perfiló.
1: No, no, pero eso yo no me puedo hacer, pero la ceja es muy difícil. Aparte...
4: ¿Alguien que es un homosexual está entre ustedes?
1: No, no, no, no, no.
0: Así mismo, legal.
1: A pedido de mi barbero fue, papá. Me dijo, te va a quedar bien así, una ceja cortadita, así me dice. Sí, sin problema, le dije.
0: Días antes usted me tallaba por mi ceja porque estaba marcado.
1: Papá, a usted se le nota demasiado, pues.
0: ¿Qué tiene que ver?
1: No.
0: ¿Y para eso ni de verdad?
1: No, no, no, claro que no.
0: Estamos desvirtuando la situación. Señores, historias en la Expo Paraguay.
1: Voy a irme a una barbería ahora mismo y me corto la ceja. Pero
0: muy bien, muy bien.
1: Macho
0: le va a
1: quedar alfa, señores.
5: ¿Qué clase de ti nunca sea?
1: No, no, no, no. Ni nunca.
0: 8-3-106-106. ¿Cuál es? ¿Cuál es? Lluvia.
6: Baila nadie, mate coño. Mundial, que pasó una la dejó. Me fue entrando así con los amigos, así me fue entrando por la entrada principal, ¿verdad? Del frente. Hablábamos, dimos recorrer selfie aquí para allá, dimos la vuelta y salimos del otro costado sin darnos cuenta. Ni minuto nos dimos la dejó. Eso es lo que fue mundial.
0: Ah, mira, complicado ahora venir con tu chica ahí. Y no tener resto económico.
1: No, eso sí, jodidísimo, ¿verdad? Eso sí. Te hace una cosa, solo antes de fin de mes, en realidad, por el tema que famoso, pues, sí. El pueblo le quiere llevar a su novia y la novia le lleva a la hermana de...
0: Y generalmente empieza la segunda semana de julio, sí. ¿Verdad? Donde es el 7, el 8, el 9, ¿verdad? Y se extiende esto hasta el 20 de julio aproximadamente, cada
1: claro,
0: año, ¿verdad?
1: Las vacaciones de los pibes,
0: y
1: sí.
0: Y no toca fin de mes tampoco, ¿verdad?
1: Pero
0: es complicadito, ¿eh?
1: Totalmente. Pero acá le tenemos a Denis Gauto que hoy invitó todo. Así que tranquila, Ñander.
0: Estamos muy felices por eso. Muy bien. Si tenemos audio, le metemos a Víctor, dale.
7: Ajá, no, porque es lo que se notaba tanto, la marcación de la ceja o el síntoma de puto. El año no estaba, ¿verdad?
0: Lodo.
1: No, la ceja nomás era. No, no, no. Usted ya no va a hacer a esta altura, yo menos. Así nomás. A los 20 más o menos. A los 15 años se perfila eso. No sé si,
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8: Hola, yo tengo 15 años y nunca me fui a la época. Mi mamá no me deja.
1: De la coincidencia, así hablando de Yumo ahí, oye. Otra cosa, digo nomás.
0: Sí, ¿por qué me
1: Ronnie, digo nomás algo, papá. Recién le he visto a un tipo grande ya, paseándole a su perro. Pinche, creo que es la raza.
0: Está bien, amante del perro.
1: Pero, y digo nomás, será pagar 25.000 de entrada para en pase de Anguayaguá. No,
0: es su compañero de.
1: No, nada, papá.
0: Es su compañero de paseo,
1: un tipo
0: por favor.
1: Grande, será en pase de Anguayaguá.
0: Tini se llama mi perrita. Nosotros salimos de
1: paseo. ¿Es de raza, Pico?
0: Tipo caniche.
1: Oye, queda con deroga,
0: tipo caniche, ¿verdad? Sí. Tipo caniche que encontramos por ahí, pero bueno, nuestra mascotita, entonces la queremos como una. Yo, por ejemplo, la quiero como una hija.
1: Ah, muy bien, muy bien.
0: Está bien, duerme en la cama nuestra.
1: También, Pico.
0: También,
1: pero, hay gente lo que le trata como humano a los perros.
0: No, a mí me gusta mucho.
1: Yo tenía un perro que era como humano y yo le decía, ¿qué haces, mam? Era un Doberman.
0: No, no. No. Señora, ¿cómo le va? Un abrazo grande. ¿De dónde viene usted, señora? De Trinidad, oyente de Emisoras Paraguay.
1: Ah, qué lindo, che, ¿eh?
0: Vos sos oyente de Emisoras Paraguay. Vení, vení, vení, vení a saludarle a tu tío. Vení, ¿cómo te llamas?

0: Gonzalo.
1: Gonzalo, vos venís de limpio. ¿Tu tío cómo se llama?
0: Mario.
1: ¿Él es fanático de Emisora Paraguay?
0: Sí.
1: ¿Qué ya te compró, mami?
0: Una gorra.
1: Una gorra.
2: Una gorra, mami,
1: vamos a aflojar, mami. Vamos a aflojar un poquito. Se viene la hamburguesa y el lomito, ¿está bien?
0: Sí.
1: ¿Qué pasó? ¿Tú trajeron los milanesas, compa?
0: No.
1: No, nosotros antes traíamos, sí, mamá, me han picadillo con criollita.
2: Yo pensé que era para nosotros ya.
1: No, bueno, papi, saludo para tu mami también, ¿sí?
0: Sí.
1: ¿Qué tal las calificaciones en la escuela?
0: Bien.
1: ¿Todos cinco o no?
2: Todos cinco, ¿eh?
1: Muy bien.
2: De diez.
1: Todos cinco de diez.
2: De diez, sí.
1: Esa es calificación de antes. Gracias, papi. Un beso grande para la familia. ¿Qué familia? Yegros.
2: Yegro, ahí está.
1: Muy grande la gente de Lima.
2: Qué grande, papá.
1: En la zona de Yegro. Qué gusto tener contacto directo con la gente, ¿verdad?
2: Sí, sí, sí.
1: ¿Qué pasó? Ah, de Trinidad,
2: claro.
1: No, de Limpio, de Trinidad.
2: Mi ciudad, papá.
1: ¿Cómo?
2: Mi barrio, Trinidad.
1: Barrio Trinidad.
2: Barrio María Auxiliadora, yo estoy.
1: Ya, pum, coagona, se cota gusto salir a la señora.
2: Papá, no me pongan a mal frente a la señora.
1: ¿Pero para qué le mentimos?
2: Encima dos hijos recientes, ni Catuina.
1: ¡No! ¡No!

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0: curioso para mí. Hoy le queda mucho más cerca y de repente si es por él venir todos los días a trabajar acá le vendía muy bien al abuelo, ¿eh?
1: Sí, totalmente. Aparte vino con su cachapé, motocarro, vino bien acompañado al abuelo.
0: ¿Qué hora habrá salido abuelo de Villalle? Uno se pregunta, ¿verdad? Ahora sería lindo que se saque. ¿Se puede sacar la campera, abuelo? Para la fotito ahí está, para José. Vamos a aprovechar que está trabajando.
1: José, pa.
0: José.
1: Sí, sí, sí, es verdad, es verdad.
0: Ahí está, José. Que no sea, como es, coagule toda su sangre.
1: No, y José es una especie de fotógrafo de la Expo una vez al año nomás.
0: Bueno, muy bien, 8-3-106-106, historias de la Expo, señores. Así que envíen su mensaje, pero antes vamos a hablar con el abuelo que ya está con nosotros. Hola, abuelo, ¿cómo te va? Buenas tardes.
2: Te cuido, Ronnie. ¿Cómo andamos, che?
0: Muy feliz, muy contento por tenerte. Equipo completo, casi completo.
2: Yo no puedo decir lo mismo, che. Fidel, te cuido.
3: Todo bien, papá.
2: No, no puedo decir lo mismo porque quiero hacer una denuncia a la gente de la entrada, che.
0: ¿Qué pasó con la gente?
2: Y no me permitieron entrar con mi cachapé, che.
0: ¿Cómo? No, pero no se puede ni hablar, abuelo, entrar con tu cacha.
2: Y con mi vaca, che, güey.
0: No. Y acá, disposición para mandar vaca pirúrico.
2: Dice que arruina toda la entrada. O cacapate, compadre.
0: Pero no, es lo abuelo, tu exposición.
2: ¿Y cómo acá?
0: Hay gente expositora acá que...
2: Papá, ese que la vaca.
0: Usted hoy se inscribió en el concurso.
2: Sí, ayer escribí.
0: ¿En serio?
2: De baile.
0: ¿De baile? Exposición de vacas, de caballos, de...
2: Sí, la vaca y me chaco, pero a ver, tú chabela y bola, voy ahí, lo voy a mapurete.
1: Sí, ¿no? Toro bola.
2: Toro bola, gente.
0: ¿En serio? ¿Usted ya comió?
1: ¿Energizante, dice que abuelo?
2: No sé, pero a mí me ayuda a evitar la hambre.
1: A mí me dijo recién Toñito Gaona.
0: Banana, loco, bueno. 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
0: Historias de Expo, señor. ¿Tú algún levante usted alguna vez? ¿Algún levante? ¿Alguna?
2: No, se mandó al agua, no, eche nieta, veo cañiche y... cañiche y eche nieta.
0: ¿En serio?
2: Sí, allí por el calle, veo pinche cuera y ahí me pasé yo solo no vaya.
1: Abuelo, vos sabés que yo estuve recorriendo acá por la zona rural, ¿cómo se dice esto?
2: Campestre.
1: Campestre, ¿verdad? Y muchos animales yo encontré. Víctor Agüero, papá, sí.
0: Por ejemplo,
1: muchos toros yo encontré. Uno de los toros más argeles estaba acá cerca.
0: ¿En serio?
1: Sí, el Santoro. ¿El más picho?
0: ¿Qué? ¿El toro más picho?
1: Sí, el más picho.
0: ¿El toro más picho?
1: Sí.
0: ¿Cuál es el toro más
1: picho? El toro humo. ¿Otro?
0: ¿Otro animal que encontré?
1: ¿El toro que más molesta?
0: ¿El toro que más...?
1: Sí.
0: ¿Cuál es?
1: El toro estorba. ¿Y el toro que más corre?
0: ¿Cuál es el toro que más corre?
1: El torín. ¿Sabe qué más?
5: Ronnie, vos siempre fuiste modelo en la Expo, ¿no? En la Expo.
0: ¿Escucho?
1: Sí.
0: ¿Hola?
5: Ronnie.
0: Sí.
5: Vos siempre fuiste modelo en la Expo, ¿no? En la Expo.
0: Sí, algunas cuantas veces estuve acá de... ¿Por qué?
5: Para Ochi.
1: No. No, qué fuerte. No.

0: andamos.
1: Muy bien, 098-306-106, escuchamos a la audiencia, historia de Expo, ¿verdad? De alguno que otro se ha enamorado.
2: También.
1: Abuelo, usted también se enamoró, abuelo, aquí en la Expo, ¿tuvo algún levante especial?
3: No, acá me separé, Catu.
1: Acá te separaste.
2: Al revés.
1: Acá te separaste. ¿Qué pasó, abuelo?
3: Qué extraño con la entrada en la Expo.
1: ¿Por qué?
3: Muy interno, va, Pepe, acuerdo, dice.
1: Sí.
3: Ah, o sea, se busca y jato, abuelo, dice.
1: No.
3: Por avijeato,
1: dice. No.
2: Que avijeato, abuelo, no.
1: Qué loco, abuelo.
3: Pero este fue...
1: Pero cada año, sí o sí, usted...
3: Ese pero no caduca, cuando hacemos...
1: Sí, sí. Así. No sé, si va a cumplir el fondo, no sé.
2: No, lo es la vigeato, sí, tiene fecha de vencimiento, o sea, cuando se declara sojo.
1: No. Para nada, Miguel, por favor. 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
1: Tengo audio de la gente, 0983-106-106. Voy hasta vos, Víctor Agüero.
5: Rodney,
1: sí.
5: ¿Una super fit de modelo las Expo, no? Las Expo.
1: No, nunca. Nunca. ¿Por qué?
6: Orlando, ella es de pura genia, de chiste y de Orlando.
1: Una cuadra más abajo, ¿eh?
2: Sí, una cuadra, no, tres y que ahora ya están.
1: Tres cuadras más abajo.

0: Vamos más abajo, loco.
1: Bueno,
2: pero del chiste de Fidel. Por Fidel le está diciendo.
1: Ah, por el chiste de Fidel.
0: Ah, muchas gracias. Es más, tengo más, ¿y qué?
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0: Ahí estamos.
3: Che, cómete, Fidel. Yo tengo.
1: ¿Qué pasó? ¿Qué pasó? Hola, sí, te escucho.
4: Ya, chancho, se destaca el rono y yo, pues.
0: No, quería bien. Nomás decir, había sido, recién he visto algo medio insólito.
1: ¿Qué viste?
0: Acá a la vuelta, pues, hay un local de sex shop, un stand.
1: ¿Sí?
0: ¿Verdad?
1: Sí.
0: Y le sigo yo a la señora a ver qué onda. Una señora ya un poco madurita, ¿verdad?
1: Sí.
0: Entonces se va y pregunta, ¿verdad? Y le dice, deme el vibrador más grande que tenga.
1: No.
0: ¿Verdad?
1: Sí.
0: Y le dice...
1: el más grande que tenga. Minimice, por
0: le
1: favor.
0: Le da uno de 20 centímetros. No, 20 centímetros es poco, le dice.
1: No, para nada.
0: Otro de 25 centímetros, señora. No, muy poco. No, deme ese rojo que está en la pared. Yo. Señora, ese es el extintor.
1: No.
3: ¡Repetido, carajo, repetido!
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5: De negar, de fiel. Ya entró la chiste, ya aburrido, ya de tarde, ya... Oye, papuca mía.
0: Sí, muchas gracias. Enseguida, papá, un buen chiste, papá. Esto fue el preámbulo nomás.
1: Para nada, o no quieren, o no quieren el chiste de Fidel.
0: Claro que quieren. Ah, no, acá la gente está gritando.
1: ¿Quién grita?
0: Y recién me dijo, Fidel, salí.
4: Joder, Ronney. Joder, Fidel. ¿Qué te copió? Oye, abuelo.
1: Súper.
4: Joder, Vito, abuelo. Tenis auto, mate con. Che. Tú un programa longevo ya. O sea, tiene ya su trayectoria. Listo, abuelo, está excelente, como de lleva a Mondoro, no era poner más reggaetón, viejo. No me da que decir cambiar mi sola, madre, pero. No, es poner en otra época el reggaetón de mierda, este. Poneo me da. Quinela maella en duda en vez de reggaetón. Yeah.

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3: Y ya que te la necesito de vivencia.
2: Es malo.
3: Bueno, vamos a hacer una música.
2: Yo quiero uno abuelo,
4: que tengo uno antes. Vos sabés que el toro de Hernán Rivas, el político, está en exposición acá.
2: ¿En serio?
4: El toro de Hernán Rivas, ¿sabes cómo se llama?
2: ¿Cómo se llama?
4: Toro jode.
2: No.
4: Ahí me reivindiqué.
2: No sé, es que dirá la audiencia 8-3-106-106. Andale, tampoco
5: sí, sí, yo lo único que quiero es hacerte una pregunta. Yo le quiero hacer llamar a mi nieto miércoles sargento.
2: ¿Miércoles sargento a tu nieto?
5: Sí, se puede llamar miércoles sargento a alguien.
2: Claro que no.
5: ¿Y cómo él se llama domingo coronel?
2: Ahí está.
4: No.
2: Malísimo.
4: Ah, bueno.
2: Malísimo. Vamos a tratar de mejorar.
4: Después soy yo el culpable, ¿verdad?
2: No. Cansado de pasar horas limpiando, con Vera Pala limpieza rápida, sencilla y se nota, nuestros productos eliminan la suciedad al instante, dejan un aroma que transmite bienestar en todo tu hogar. 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
2: ¿Algún animal más que conoció por acá?
4: Sí, señor, acá a la vuelta hay un stand donde están todas las serpientes, muy raras algunas.
2: ¿Serpientes?
4: Serpientes, sí, señor.
2: A ver, ¿cómo cuál?
4: Por ejemplo, la serpiente Mambore.
2: ¿Cuál es la serpiente Mambore?
4: Temboy. O sea que la serpiente del músico Charlie García está acá.
2: No me digas.
4: Sí.
2: ¿Cómo se llama?
4: No, voy en tren, voy en avión.
5: Vamos a
2: tratar de mejorar. Vamos a tratar de mejorar.
5: El toro que da jugo natural.
2: ¿Cuál es el toro que
5: da? El toronjo.
2: 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Dame audio, Víctor Abuelo. Ya he llegado, Isia. Audio, por favor.
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4: Repetido ya, en Dumo. Ahí.
6: 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Un año le pregunta a su papá, papá, ¿qué es Batman? Papá le responde, hijo, Batman es un hombre que se disfraza y sale de noche. Ah, así como tiene Carlos y la mira ahí.

0: No, él es travesti, es de
1: Sí, y hablando de Batman, ¿qué hace Batman? ¿Qué hace Batman sacando la basura?
2: ¿Qué hace?
1: Lo va a tirar.

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0: 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Muy bien. 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
0: Abuelo, ¿por dónde anda? 106. ¿Cómo, abuelo? ¿Abuelo? ¿Dónde vos estás, abuelo?
2: Ofende boca, yo a ver a pescar. Algo nomás estoy buscando. Le voy a hacer hablar a estos señores acá. Señor, te puedo hacer una pregunta un ratito.
0: No quieren,
2: Por mi facha. Un ratito te voy a hacer preguntas.
0: Tu cara es el problema.
2: Una pregunta, señor Vasco, ¿cómo te llamas?
3: Marcos.
2: Vasco, ella es tu.
3: Sí, mi novia.
2: Ella, ¿cómo es tu nombre?
4: Yolanda.
2: Yolanda, ¿cierto que me eres tú?
4: No.
2: ¿Hace cuántos años vienen en la Expo?
3: Y la verdad que cada año solo venir, yo es la primera vez que vengo con ella.
0: ¿Cuánto tiempo de relación tiene?
2: No, es la primera vez que viene con ella. ¿Te puedo hacer una pregunta?
3: Sí, claro que sí.
2: ¿Qué anécdota tenés de la Expo? ¿Qué te pasó? ¿Algo jocoso, algo cachillán, algo serio, algo romántico?
3: Cuando era más chico, lo que yo acuerdo que necesitas, a ver, yo acuerdo a este hija, tú si te dañas, yo vengo con ella, tranquilo, mamá.
2: Vas a meterte ahí, venga, ayuda ya. ¿Y vos qué anécdota tenés?
4: La verdad que todas las veces que vengo siempre tengo una buena experiencia.
2: ¿Con él o sin él?
4: Sin él.
2: Saludos para quien a la gente que nos está escuchando.
3: Para toda la gente de la ciudad de San Antonio.
2: Y para... saludo para quien vos.
4: Saludo a toda la gente de mi querida ciudad, Guarambaré, tierra de Emiliano R. Fernández.
0: Imagina, Guarambaré.
2: ¿Vos sabés alguna letra de Emiliano?
4: Sí.
2: Emiliano, un cortito nomás, unos 12 minutos.
4: Siembra camí, pretende puga.
0: ¿A qué me da?
4: ¡Ay, guapa! Y te va a siembra en Brasil.
2: ¡Añar, maite, verá!

0: Un jefe para vos y un bolsón para vos. Gracias, gracias.
1: La próxima, gracias, bueno, un sombrero, la nueva Marilina.
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2: 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Ahí estamos. 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Mira, Yagua ya vino también, ¿viste?
1: Al fin equipo completo, ahora,
2: ahora
1: sí
2: equipo completo. Sí. Pero no le parece a él porque está muy flaco ya, ¿eh?
1: ¿Qué pasa? Flaco legalmente, ¿eh? Primera vez en la Yagua, ya para dieta.
2: Yagua, fuiste credo. Yagua, Perú.
0: Perdón, ya. Bueno, vos tenés una pista así de francés, italiano. ¿Cómo es tu nombre?
4: Danis.
0: ¿Danis o con sin ese?
4: Con ese.
0: ¡Mai, micha, Dani! Venía por más acá porque mi pila no anda tanto. Venía acá, Dani. Sale también a tu DJ. Ya. ¿Cómo te llamas?
5: Adilem.
0: Adilem. ¿Cuántos años vos tenés?
5: 22.
0: Echa, tú mañana de mandar. ¿Cuántos? 22 años.
1: Ah, bueno, parece la pareja de pura Hey Soul.
0: Sí, le parece, pero ese no está tan acá ya como el otro. Obvio, sabe cantar. ¿Qué sabe hacer?
4: Nada.
0: ¿Cómo le conquistaste a ella?
4: Y...
0: billetera.
4: No, no, yo...
0: vos de su hijo de esa serie, anécdota que tenés en la época, ¿qué te pasó? ¿Algo triste, algo impresionante? ¿Qué te pasó?
4: Y recién llegamos, todavía nada. Estamos recorriendo, viendo qué hay.
0: ¿Pero nunca viniste en la época antes?
4: Sí.
0: ¿Nada no te pasó?
4: No, generalmente muy buenas experiencias. Cuando éramos chicos veníamos con mis padres o con mi hermana, recorríamos.
0: ¿No te perdiste por ahí? ¿No querías hacer pipí ahí cuando tomaste agua?
4: No.
0: Abuelo. ¿Y vos? ¿Qué experiencia tuviste? ¿Una anécdota? Tengo todo el día acá, tranquilo nomás, pensaba después venir con tomate de leche y invitar café.
1: ¿Le sorprendió la pregunta?
5: Experiencia con mala.
0: Es así, un poco esta experiencia mala.
5: Con los juegos.
0: ¿Qué te pasó?
5: Y nada, grave por suerte, pero sí me lastimé bastante en los autitos chocadores ya.
0: Ah, y por seguro que no se había manejado, no tenía requisito. Yo le supero a esta chica, le supero todo. Chica, sí, le supero. Bueno, saludo para quién, para la gente que está escuchando en emisora Paraguay. ¿Va a echar arañando el programa?
1: ¿El Parlamento?
0: El Parlamento. Saludos para ellos. ¿A quién le querés mandar saludos?
5: A mi hermanita.
0: De bola. ¿A quién le querés mandar saludos?
5: A mi hermanita.
0: Bueno, te creo. ¿Y vos?
4: Y a mi hermana también.
0: A la pita ya, bueno, te doy un regalo.
6: Ya, atendé que no te funen.
5: No, no puedo.
6: Atendé que no te funen.
1: El loco, el loco.
7: Sí. Impresionante, ay, en serio. Bro.
1: Se le cayó su vape.
2: Medio chetito, ¿eh? Medio chetito en la onda. ¿Quién? 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
3: Lamento.
2: ¿Qué pasó? Ahí estamos para la foto. Estamos para la foto. Ahí está Yaguay. Un abrazo grande para toda la gente que está escuchando. Tenemos, si tenemos algún audio por ahí. ¿Cómo anda Yaguay?
0: Espectacular. Ya mañana me quedo a todos lados. Todos los fuera ya. Ando a llegar a todos los de Bellena.
2: Toro.
0: Hoy tengo todo lo que sea. Toro,
2: No me digan a Yaguay.
0: No, a todos. También tengo toro moco. Abuelo.
2: Abuelo,
0: primera vez se la toro moco y se jugó hacia muy bien. Para ellos, ¿cómo? Ah, tenía una cosa que ayudar a otro a ver.
2: ¡No! Doble cebu.
0: Doble cebulla.
2: Doble cebu. Muy bien.
0: Pero, ¿qué? ¿Cuál es tu llave o bu?
2: ¿Le
0: dice bu?
2: ¿Cómo es ese, man?
0: O bu.

0: No, ya en la mañana. Papá.
1: Sí, sí, sí. Está lindo. Y vos no tenés experiencia en la Expo.
0: ¿Experiencia?
1: Experiencia, no sé, linda, grata, agradable.
0: Anécdota.
1: Ah, anécdota.
0: Está la anécdota.
1: ¿Eh? Anécdota.
0: Anécdota.
1: Sí,
0: anécdota. Estamos, a ver cómo estamos allá, ¿sabes? ¿No? Ayuna. Ay, qué, vení. Ah, sí.
1: Eso, piriri.
0: ¿Qué tu vieja? Aso, gracias. Me solté brillante.
1: ¿En serio?
0: Aso, era.
1: Ah, no, ahí se soltó brillante. Cheto, sí, sí, cheto, sí. Cheto, cheto, cheto. Abuelo, seguimos con la gente, hablamos sí, un poquito.
2: Acá le voy a hacer hablar una que me gusta mucho. Señora, ¿te puedo hacer hablar un ratito? ¿Lo moñez? ¿Misa, pues? ¿Quién te con?
3: No, no puedo. ¿Qué?
2: ¿Vos sos casada?
3: ¿Eh?
2: ¿Vos sos casada?
3: No, soy viuda.
2: Ella, es por eso. Dame tu Instagram.
3: No, de hecho.
2: No, señora. Hola, señora.
4: ¿Cómo estás?
2: ¿Por qué vos tenés alambre por tu diente?
4: ¿Y por qué sí?
2: Para que no se te robe. Hola, ¿cómo te llamas?
4: Diana.
2: ¿Eh?
4: Diana.
2: Ay, ¿y tu segundo nombre?
4: De Jesús.
2: Soy Yetu.
1: ¿De quién?
2: Nayata de Jesús.
1: Allá, vaya. Qué lindo nombre.
2: ¿Cómo es tu nombre?
4: Diana de Jesús.
2: ¿Y tu apellido?
4: Marecos Núñez.
2: Espera, Marecos ya Marecos, queremos hacerte una pregunta. ¿Cuál fue tu anécdota que tuviste en la Expo? ¿Sí? ¿En la Jimba de Yobuca? ¿Viste, po?
1: Me envío,
5: Marecos. ¡Ay, pues! ¿Extranjera,
2: yo? Extranjera. Ah, ¿en serio, po? No, bueno, ¿qué anécdota que tuviste algo acá en la Expo? ¿Te perdiste, lloraste, te dejaron, levantaste algún churro?
4: Nada, ninguno todavía.
2: ¡Qué abutina que sos! Por lo menos alguna así inventada, hoy te voy a dar un premio.
1: ¿Qué le va a regalar, abuelo?
2: No, si no tiene experiencia, no. Inventa, pues, haga usted las mujeres con son ballet para inventar.
1: ¡No, no, no!
2: Dale, algo.
4: Nos perdimos hace rato de emisora.
2: No, eso es como anécdota, eso es algo cierto.
4: No sé, no tengo todavía.
2: Ah, bueno, entonces, ¿vos sos soltera?
4: No.
2: Te iba a regalar, pero por esto no.
1: ¿Cuál es? Regalale, abuelo. Regalale.
2: ¿Quieres para tu kepi o para tu bolsón? En el bolsón hay $1,000 y el kepi no tiene nada. No, uno nomás, que con derecho va a ver y botarlo.
4: Ay.
2: Te voy a regalar el kepi. Chao.
4: Chao, gracias.
1: Muchas gracias.
2: Hace que pipí antes de durmiendo, va.
1: Ahí está. ¿Qué tiene que ver el pipí, abuelo? 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
2: Último acá. Un regalo tengo. Señora, tú vas a llamar, te pregunta, ¿sabes? Vení a acercarte más hacia la radio porque viste que mi pila es. Mi antena no es tan largo.
1: No.
2: Mi antena es cortito.
1: No, abuelo.
2: ¿A vos que te gusta la antena largo o corto? Aguanta, acá no mañana, pesada, escucha, me llena. Va, échate.
6: Lucía,
2: ¿qué vio?
6: Silva.
1: ¿Le vas a regalar?
2: Lucía. Silva. ¿Vos sos soltera? ¿Viste que mi empresa me hace que pregunte si sos soltera, si tienes novio?
6: Soltera.
2: ¡Hostia! Ella le voy a dar mi tercera edad, le voy a regalar. Bien, ¿alguna anécdota que te pasó por acá?
6: No.
2: ¿Alguna vez algo te pasó? ¿Algo te pasó?
6: Nunca.
2: Hijo, ando cañivo, ¿viste? No,
1: sí.
2: Saludos para que...
6: Para mis familiares.
2: Bueno, señora, chao. Ahí no está, te voy a dar nada.
1: Del exterior parece, tiene un tonito.
2: Pero, ¿y a la cuñada, bigote, pate?
1: No, así no, abuelo, por favor. Un minuto de las 4 de la tarde, me imagino que ya comenzó el partido. Pronóstico, por favor. Señoras y señores, Jorge Fidel Martínez Peña va a dar el pronóstico. Argentina, Inglaterra, que arranca ahora.
7: Bueno, ahí estamos. Usted sabe, papá, mi inclinación por Argentina, ¿verdad? Yo creo que ganamos 2-1, doblete de Messi.
1: Señoras y señores, quedó documentado.
8: Sí.
1: Argentina 2.
8: Inglaterra 1.
1: Inglaterra 1. Lo dijo Jorge Fidel Martínez Peña. 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
1: ¿Qué pasó? ¿Sí sale o? ¿Sale, verdad? Bueno.
2: Equipo completo hoy aquí desde Mariano Roque Alonso Yaguá.
3: Sí, señor, acá con la gente, dice que va aquí, viene, va y viene. A Pepe cupo la señal ya, ¿eh? O correr la gente, no, a pesar del solazo ya. Pues, qué increíble, cómo cambian los tiempos ya. Increíblemente o cambiar.
2: Yo te conocí con barba negra, por ejemplo, y ahora está medio libertad ya.
3: Libertad. Para el dino mío. Ahí se quiere mirar, te va a jugar, ¿eh?
2: Y todo, güey, sí.
3: Oye, corre, y nada, ¿eh?
2: ¿Y barato que la tengo?
3: No, pero hola, esa, hoy invité a ver, yo veo que así, o sea, ahí ponala, estamos ahí ponado, ya, ya.
2: Muy bien, desde Bristol, señores, equipo del Parla, Fidel, nosotros nos vamos. Abuelo, nos vamos lentamente, boludo.
1: Abuelo, nos vamos.
4: Gol de Argentina contra Francia.
1: No, ¿cómo que Francia?
4: Espera,
2: no,
4: abuelo.
2: ¿Qué va
4: Facebook,
2: Pecheta? No, Facebook, no. Ese coge del 2002, abuelo.
4: Baja una repetición,
2: No,
1: ¿qué tenés vos, no, abuelo? ¿Internet Explorer, veo?
4: Sí.
2: Ton, abuelo, o sea, Orkut todavía tiene, abuelo.
4: Yo veo mejor retirar nomás, sí, ya quiero ir a buscarle a mi esposa que se perdió por ahí.
2: ¿Cuántos años tiene tu esposa?
4: Ella tiene 94.
2: 94.
4: Sí, y yo le dejé ahí a Sheila Chesa y a Chuyata con esta,
2: ¿verdad? Ah, y él tiene 96, bueno.
3: Sí. Tú, chaval, pues te imaginas cómo hago.
2: Nosotros nos vamos, Jorge.

0: bueno, nos vamos, compañeros. Muchas gracias a toda la gente de Bristol. Y recién le saludé a mi gran amigo Domingo Coronel. Yo fui productor de Cuestión de Peso. Él puede corroborar eso. Y el patrón más pagador también.
1: Sí, me dijeron que vos eras el modelo.
0: No.
2: Pero te cuento, Sánchez Curí hace rato, Miguel. No. Domingo, él habló por vos.
3: Sí, señor, gran productor, espectacular y gran locutor también.
4: Por favor,
3: gran presentador.
2: No.
0: Pásame tu alias, Domingo, te vas a pedir algo.
1: Mira, la gente de Pirayú también que vino.
4: Pirayú.
0: Los parientes de Yaguazo.
4: Vos sabés que le tenía de ejemplo a Fidel, ¿verdad? Los concursantes que eran mejoritos. Si no quieren llegar a este peso, le mostraba a Fidel. Tienen que hacer lo que yo digo, entonces...
0: No, a mí me calzó el famoso efecto rebote nomás. Eso nomás, yo era muy flaco, papá. Y al revés, entré y engordé.
4: El sábado, bueno, mañana radio normal, en la radio tenemos libre. Y el sábado volvemos nosotros y vamos a estar en Pollos Caseros. Saludos grandes a la gente de Casero, ahí estamos nosotros en vivo el sábado a partir de las 2 de la tarde, muchachos.
1: ¡Qué bueno!
4: ¡Qué raro salido! ¡Qué bueno! Bueno, muy bien, nos vamos nosotros, señores, gracias por escucharnos y bueno, desde aquí, exteriores, esto fue El Parlamento.
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1: Es la hora 16:57 minutos.
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0: ¿Cómo están las amigas, los amigos? ¿Están viendo el partido Argentina-Inglaterra? Reciencito nomás, gol de Inglaterra. Inglaterra 1, Argentina 0. Bueno, pero comenzó recién el segundo tiempo. Aquí le ponemos buena música, le ponemos buen ritmo en la tarde de la 106.1.
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0: 17:45, 1-0, sigue ganando Inglaterra. Pero va encima Argentina. El arquero de Inglaterra, la figura hasta ahora. ¿Tenés un bebé en casa o está por nacer? 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Hasta ahora la figura del arquero de Inglaterra. 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
0: Gol de Argentina. Estaba buscando a Argentina. Totalmente atrás Inglaterra. Empató Argentina. 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
1: Es la hora 17:59 minutos.
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0: Aquí en la 106.1. Argentina, una vez más, en la final. Merecidamente, merecidamente. No hay nada que discutir. Procuraron, defendieron, lucharon, fueron al ataque. Con una Inglaterra que fue atrás. Con doblete de asistencias de Lionel Messi, Argentina remontó el 1-0 para vencer a Inglaterra e instalarse en la final de la Copa del Mundo. Gordon adelantó a los ingleses, mientras que Enzo Fernández y Lautaro Martínez desataron la fiesta albiceleste en Atlanta. El domingo la final, Argentina-España.

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1: 18:36. Argentina, España, la final del mundial. El domingo. Nuevamente Argentina llega a la final. 25.8 es la temperatura. Para mañana 20 la mínima. Viernes la mínima 24. Sábado 26 la mínima. Bueno, y ahora a disfrutar, a gozar del enganchado morrocotudo.

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1: Es la hora 19 en punto.
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1: Bueno, saludos totales desde Asunción del Paraguay. Estamos en vivo aquí en La Pura Energía. ¿Cuánto de temperatura a esta hora? 24 grados en Asunción del Paraguay, más que agradable. Finalista de Copa del Mundo Argentina, una remontada de picaría por Messi. Y bueno, ahí está. Y cuando decían aquellos que solamente pateaba la izquierda, Messi, ese centro, ese servicio de derecha, increíble. Bueno, ahí está Argentina, representante sudamericano para la final de la Copa del Mundo. Ricardo Barreto está pasando música. Gracias por acompañarnos. 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Arrancó la energía.
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Bueno, alegría sudamericana, repercusiones en todo el mundo, todas las plataformas, todas las redes sociales hablan de lo mismo, ¿no? La clasificación a la final de la Copa del Mundo 2026 de Argentina. Saludamos y felicitamos a todos los argentinos radicados en nuestro país también, que son muchísimos, así que un abrazo enorme para todos los hermanos argentinos. Estamos a 32 minutos de las 19 aquí en La Energía.

0: Esta es la pura energía. Aquí está la mejor música. Y lo pasa Ricardo Barreto. Estamos en vivo desde Asunción del Paraguay, saludando a todos los amigos. Ahí podés conectarte vos también a través del 098-300-606, el WhatsApp de la Energy.
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2: Es la hora 20, 8 minutos.
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0: ¿qué te parece? Me fui de vacaciones, dice Bad Bunny. Se fue de vacaciones, pero vino rápido. 20:45 minutos. 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

Bueno, coleccionando heridas, se llama la canción de Karol G, Marco Antonio Solís. Nos estamos yendo a red, ¿no? Bueno, muchas felicidades para todos los argentinos, obviamente una fecha histórica para todos ellos y bueno, para toda Sudamérica. Vamos todavía a la final de este fin de semana, el domingo, 4 de la tarde, Barre, ¿no? Los partidos ya son 4 de la tarde, definitivamente hora paraguaya. Bueno, vamos, Ricardo Barreto estuvo pasando música. Yo soy Osvaldo Mínica, gracias por escucharnos en Lander, ¿sí?

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1: Es la hora 20:59 minutos.
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